0: nuestro general Sandino. Solo los obreros y campesinos llegarán al final. Bueno, estamos llegando a la parte final, Yolanda, de la revista Eco Informativo.
1: Ya nos están corriendo, aquí nos están haciendo mala cara ya. Ya son las 6:00 p.m. en punto. Vamos finalizando la revista, agradeciéndoles a todos los amigos y amigas que nos han sintonizado, agradecer a nuestros patrocinadores. 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Nos vamos entonces, gracias a nuestros patrocinadores de Eco Informativo del Caribe. Nosotros regresamos con ustedes el próximo domingo, Dios mediante. Estamos viendo lo de la edición especial, ¿verdad? Todavía no sabemos.
0: Vamos a hablar con el director de la radio.
1: Pero vamos a ver si estamos el sábado y el domingo. Vamos a hablar con el director de la radio. De momento nos encontramos el día domingo por acá en Eco Informativo del Caribe. Nos vamos entonces, Ricardo.
0: Así es, que pasen buenas noches, un feliz fin de semana.
1: Bendecida semana. A partir de mañana iniciamos una nueva semana. Vamos entonces con Web. Esto se titula Woman y para despedirnos quedan con Eric Martínez, que ya nos está poniendo una escoba ahí patas arriba para que nos vayamos.

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0: Gracias por estar en sintonía de los 94.1 FM Radio Huracán Ciuna. Esperamos que haya sido de su agrado y que esté siendo de su agrado lo que es la buena programación de esta estación. Así que saluditos para todos ustedes, amigos oyentes, que siempre están activaditos por ahí con nosotros y por supuesto llevándoles la buena música. Saludos a los cumpleaños y cumpleañeras del día de hoy y esperando que la pasen super nice y que la estén pasando muy bien. Hoy hasta las 12 de la medianoche o más para adelante, ¿verdad? Bueno, les saluda Eric Martínez por acá en controles y en locución para llevarles la buena música a todos nuestros amigos taxistas, transportistas que siempre andan ahí, nuestros amigos buceros que andan siempre escuchándonos cuando andan a estos lados, ¿verdad? Allí siempre activaditos, entonces esperando, ¿verdad?, que tengan un lindo viaje, ¿verdad? A los que nos escuchan en las diferentes comunidades por ahí, siempre activaditos, ¿verdad? Esperando que la estén pasando muy bien. ¡Hoy es domingo! ¡Domingo! ¡Qué rápido que se pasa el tiempo, ¿verdad? Sí, hombre, se pasa rapidísimo. Bueno, vamos a estar recibiendo llamaditas telefónicas. Muy buenas noches, ¡aló!
1: Buenas noches.
0: Buenas noches, buenas tardes, mi estimado.
1: Regáleme una música.
0: Claro que sí, dígame cuál es su tema.
1: Regáleme la historia de un taxista.
0: La historia de un taxista, claro que sí. ¿De dónde me llama, mi estimado?
1: La Tumba, Guaslala.
0: Ok, saludito, mi estimado. ¿Va a saludar a alguien, mi estimado?
1: Gracias, aquí estoy escuchándote.
0: Ok, mi estimado, saludos. Entonces le voy buscando la historia del taxista. Bueno, pues, un tema buenísimo. Vamos a irle buscando el tema por ahí al amigo. Saluditos, pasen muy buenas noches, ¿eh? Vamos a irle buscando el tema. Voy a irme con música entonces. Nuevamente, esto se llama Luna. Esto es Luna de Don Omar. Un tema buenísimo. Seguimos con la buena programación de los 94.1.

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2: 6:39.
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Buenísima la rola, algo de cumbia por ahí que me estaban solicitando. Espero que esté quedando muy bien con estos temas musicales que me están pidiendo. Bueno, dice por acá, pues que nos dicen buenas noches. Dice buenas noches, saludos hasta el Tuma La Dalia. Bueno, pues saludos hasta el Tuma La Dalia, al amor de mi vida. Dice por acá a Samuel. A Samuel Ochoa, saludito entonces a Samuel Ochoa de parte del amor de su vida, ¿verdad? Así que esperando que esté ahí en sintonía, alguien que lo extraña mucho. Bueno, pues saludito entonces, así es, que alguien que lo extraña mucho. Entonces saludito entonces para él, ¿verdad? Esperando que la esté pasando muy bien, entonces saludos. Bueno, ¿qué nos dicen por acá? Hola, buenas noches, regálame... un tema musical, dice La Botella de Ozuna. Bueno, pues vamos a ir buscando ese tema musical, La Botella de Ozuna. Por ahí me están pidiendo otro tema por ahí de Ozuna. Ahí la tengo ya en programación, Bueno, Dulce Carita me están pidiendo por ahí. Vamos a estarla sonando, Buenísimo el tema. Hola, buenas noches. Regálame la música de Ozuna. Bueno, no sigas llorando. Bueno, la vamos a ir buscando entonces. Gracias por estar en sintonía de los 94.1. Ahí siempre activadito, ¿verdad? Toda nuestra gente linda de Ciuna y las diferentes comunidades. Esperando que la estén pasando muy bien por ahí, Hasta allá en Siquilta, saludos. Esperando, ¿verdad?, que estén en sintonía y la estén pasando rico. Allá en Caño Seco, la gente del Hormiguero, la gente que nos escucha en Coperna, por ahí siempre activadito. Vámonos con Ozuna, el tema musical, Dulce Carita. Gracias por estar con nosotros. Buenas noches.

0: Por sintonía, mi Eric, sonate la música, tocarte toda, Residente Calle 13, ahí, por sintonía, servicio de taxi toda la noche, ahí.
1: Bueno, pues saludos para Ever, por ahí conocido cariñosamente como Frijol. Bueno, vamos a estarte sonando el tema. ¿Cómo me dijiste que se llamaba, loco? Algo de Calle 13. Bueno, vamos a irte la buscando entonces por ahí, hermanito. Saludos. Buen

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0: Buenísima la rola, activaditos ahí en casita, esperando que la estén pasando Tuani. ¿Cómo estamos, señor Don Frijol? Ahí anda activado en su taxi el muchacho toda la noche, dice. Voy a estar sonando buena música para estar bailando en casa ahorita. No quiero ponerme aburrido ni que se pongan aburridos, ¿vieron? Vamos a bailar y a disfrutar esta noche hasta las 10.
1: WY Records. Pitbull. Dale. El Chacaltego Calderón.
0: Ok. Doble. Oye, saludito para Selenita, que está en fiel sintonía. Saludo para Selena Molina, dice por ahí. Esperando que la esté pasando bien, ¿eh? Gracias por estar con nosotros. Seguimos.

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0: llamadita, muy buenas.
1: Aló, buenas noches.
0: Buenas noches, corazón, dime.
1: La lucha musical.
0: ¿Perdón?
1: La lucha musical.
0: Ajá, ¿cuál es tu tema?
1: Anoche me emborraché.
0: ¿Cómo se llama el tema?
1: Anoche me emborraché.
0: ¿Y hoy no va a seguir? ¿Ah? Bueno, no, pues si dice que anoche se emborrachó, pues hay que seguir hoy, hoy es domingo. Anoche me emborraché. No, me irla buscando por ahí.

0: pueblo.
1: Aquí están los 12 discípulos, este tema musical de los 12. Los 12 discípulos, así es. Quítate tú para ponerme yo, como dicen por ahí. Saludos. Oye, Ever, tanto Anita, ¿te gusta?
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1: Buenísima la rola, entonces. Eso, este tema musical, hay varios. Hay 12 personajes, ¿verdad? Aquí, cuando hicieron esta grabación, ¿verdad? Pegaron durísimo, ¿verdad? Y B. Queen, está Vico C, Daddy Yankee, hay varios artistas por acá, ¿verdad? Que pegaron durísimo con esta rola que se llama los 12 discípulos. Quítate tú para ponerme yo. Bueno, vamos a escuchar la rola entonces para seguir con la buena programación de los 94.1.
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0: 9:55 minutos.
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4: Gracias por habernos acompañado en este día de hoy domingo, esperando que nos acompañen mañana, ¿verdad? A partir de las 4 de la mañana. Agradecerles por su fiel sintonía y que día de mañana sea un día agradable, un día de estar bien con nuestros seres queridos, un día de estar bien con sus compañeros de trabajo. Ya viene el 30 de mayo, dichosos, ¿verdad? Los que tienen a su madrecita ahí viva todavía, ¿verdad? Esperando que disfruten ese día tan especial como es el 30 de mayo, Día de las Madres. Así que saludo para todos ustedes, que ese día la pasen muy bien, ¿verdad? Recuerden que aquí en Radio Huracán tenemos muchas sorpresas para ese día, ¿verdad? Traigan sus cartitas y pues aquí van a estar participando en muchos premios. Les deseamos lindo descansar, lindo dormir, lindos sueños y un hermoso y radiante amanecer. Que mañana, como les decía, sea un día igual o mejor que este. Hasta mañana, Dios mediante. Muy buenas noches. Nos despedimos con este tema musical. Esto se llama Yo Tengo Un Nuevo Amor. Hasta mañana, Dios mediante. Buenas noches.

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3: Vámonos pues, buenos días. ¿Qué tal? ¿Cómo están amaneciendo el día de hoy? Estamos a lunes, ya 25 de mayo 2026, cada día más cerquita del Día de las Madres Nicaragüenses. Así que muchas felicidades, ya se acerca ese día en el que van a estar siendo homenajeadas las madrecitas nicaragüenses. Así que saludos. Colombiano. Otto Morero, este amigo y servidor, ya acompañándoles en esto que se llama Amanecer Ranchero, con lo mejor de la música, banda rancheras y norteñas. Vamos hasta las 6 de la mañana con excelente música de ese estilo. Para la gente que se viene levantando, pues buenos días, esperando que se estén levantando con muy buena salud. Es lo mejor que podemos pedirle a Diosito, ¿verdad? La luz, la sabiduría, ¿verdad? Y la salud, que es lo que necesitamos cada día. Luz para caminar, sabiduría para poder hacer las cosas y tomar decisiones, y salud para poder levantarnos y trabajar. Así que gracias a Dios por un día más de vida. Y a todos ustedes también que ya están en sintonía de Radio Huracán Ciuna para emprender un día más de labores, de actividades cotidianas de la vida. Saludando pues siempre a esa gente que madruga con nosotros para trabajar, para ordeñar, para echar tortillas, los guardas de seguridad, los amigos que amanecen trabajando, la gente del sector salud, del sector de la seguridad, como es la Policía Nacional, los amigos del sector transporte que amanecen chambeando también, los taxistas, los amigos de las diferentes unidades de transporte que se levantan temprano a alistar esas unidades para brindar un servicio de calidad, de excelencia, ¿verdad? Para que el vehículo esté en buen estado mecánico y poderle prestar a la población pues un buen servicio de transporte selectivo y colectivo. A los amigos productores y productoras, ordeñadores, ordeñadoras, se levantan temprano también a ordeñar, a garantizar la materia prima para el queso, para la cuajada, para la crema, para el quesillo. Así que para todas esas personas trabajadoras,

0: que día a día pues están levantándose tempranito para echar a andar este país con sus actividades laboriosas. Vamos entonces a invitarles también para que desde ya estén con nosotros interactuando a través de nuestro WhatsApp. Estamos ya conectados al 777-685-19, 777-685-19, 777-685-19, el WhatsApp en cabina, para que usted ahí me mande su mensaje de texto, mensaje de audio, como los que ya me están cayendo acá. Bismar Rivas, también un hombre trabajador, se levanta tempranito el hombre, al sector comercio también, los amigos comerciantes que día a día se levantan también temprano, ¿verdad?, para realizar sus actividades de negocio, para mover el comercio en el país. Saludos a Esmeralda Herrera, también ya conectada con nosotros. Ya tengo ahí tu canción, Esmeralda. Ya está el café, Esmeralda. Buenos días, don Leoncio, ¿qué dice?
1: Buenos días, Otto.
0: Buenos días, hombre.
1: Regálame una canción.
0: ¿Cuál le ponemos?
1: Poneme Muchacho de Campo, porque soy de campo.
0: Claro, Muchacho de Campo, pues vamos a ponerle ahí con voz de mando. Ya agregado.
1: Gracias, muchas saludos para usted.
0: Gracias, gracias, don Leoncio. Buen día, feliz inicio de semana. Ah, bueno, entonces que esta semana nos vaya bonito a todos, ¿verdad? Que tengamos una buena semana, éxitos, bendiciones para todos y todas en todo lo bueno que tengan a bien emprender. Que sea Dios, pues, acompañándonos en cada cosa buena que hagamos para que todo nos salga bien. Vamos entonces acá con saludo para, vamos a ver, aquí tengo un audio.
2: Buenos días.
0: Buenos días.
2: Regáleme por favor, Madrecita Querida, con Vicente Fernández, para saludar a mi madrecita Cristina Sáenz, para aproximarse ese bendito día, Día de las Madres. Felicidades, madre. Saludos para todos ahí en la radio.
0: Ok. Bueno, Madrecita Querida, dice, con Vicente Fernández. ¿Qué se hizo esa canción? ¿Qué se hizo? Vamos a ver. Ya, aquí está, aquí la tengo. Entonces, agregamos Madrecita Querida de Chente Fernández. ¿Qué más tenemos? Don Amy Zamora, por allá en las barandas. Dice que quiere Botas de Charro de Vicente Fernández. Vamos entonces agregando Botas de Charro de Chente Fernández. Tenemos acá también otro mensaje, Yajaira, una fiel oyente nuestra. ¿Cómo amaneciste, Yajaira? ¿Todo bien por allá? En Salto Verde. Dice que prefiere partir, dice de Ezequiel Peña. Ok, vamos con Bismar Rivas.
3: Saludos, don Otto, saludos. Como decía usted la vez pasada, el que madruga, Dios le ayuda y también anda con sueño todo el día.
0: A el que madruga come pechuga y el que tarda come albarda, dicen unos. Al que madruga nadie le ayuda porque todo mundo está dormido, dicen. Así dicen unos. Dicen unos, yo soy tan buena persona, dice, que yo no madrugo, dice, para que Dios le ayude a otros. Ya ese es un pensamiento de un Aragán, sí, ¿verdad? Buenos días, dicen aquí, regálame, ya viene amaneciendo, de esa es la de Antonio Aguilar, ahí en el barrio Luis Delgadillo, dice, saludos para usted, muchas gracias. Saluditos ahí para Yamilet Rodríguez en sintonía. Que se están despierta tan temprano, Yamilet, ¿ah? Y en el mero casco urbano. Te levantás me imagino, al molino a llevar el maíz para moler y echar tortillas, ¿ah? Bueno, saludos pues, ¿verdad? Vamos entonces con música. Aquí vamos a dejar entonces esta canción que se llama Botas de Charro de Vicente Fernández, ya que tengo también ahí en programación Madrecita Querida, que la vamos a poner dentro de unas tres canciones, ¿verdad? Para no ir poniendo tanto música de Vicente ahí pegadita. Vámonos entonces con esto, Botas de Charro. 4:38, muy buenos días, señoras y señores. Lunes, feliz inicio de semana para todos y todas. Estamos en Amanecer Ranchero.
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0: Bueno, tenemos una llamada, Lucy, buenos días.
5: ¿Aló?
0: Sí, buenos días. A ver, ¿cuál le regalamos?
5: Con mentiras no.
0: Con mentiras no, dele, vamos a buscársela.

Hay que celebrar la vida, como dice Joan Sebastián en esta canción. Darle gracias a Dios porque tenemos ese soplo de vida un día más.

0: póngame la música de piensa en yo, llora por yo, llama a yo, no hables a yo. Eso me gusta, póngalo.
1: Ahorita no, porque estamos con música rancheras y bandas. 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

0: Bueno, solamente 7 minutos nos separan ya de las 5 de la mañana y siempre quiero recordarles y les hago siempre la invitación. Recuerden lo que yo les digo siempre, cada persona es el reflejo del tipo de música que escucha y no me voy a cansar nunca de repetirles lo mismo. Yo sé que a algunas personas yo les caigo mal por esto que yo siempre digo, no anden solicitando ni escuchando mala música, escuchen buena música. Dejen de andar escuchando música que promueva el narcotráfico, que promueva la violencia, que promueva el consumo de drogas, que promueva irrespeto contra las mujeres, violencia contra las mujeres y todo ese tipo de cosas. Escuchen buena música. Si el día de mañana yo, por ejemplo, ya no estoy como locutor en esta radio, sea por cual sea la razón, yo quiero que la gente me recuerde por promover siempre los buenos valores. Por promover siempre la buena música, por promover siempre esas cosas que deben de ser erradicadas de nuestra mente. Hay gente que se levanta en las mañanas pensando en sangre, en pistolas, en balas, ¿verdad? Entonces debemos de levantarnos cada día más bien con la gracia y con la bendición de Dios. Dejemos de pensar en violencia, dejemos de pensar en narcotráfico, dejemos de pensar en drogas. Dejemos de pensar en vulgaridades. Pensemos en las cosas buenas. Así que dejen de solicitar ese tipo de cosas. Por lo menos cuando yo estoy aquí en cabina, hay mensajes que yo los dejo hasta en visto por eso. Porque lo primero que hago es revisar la letra de una canción. Si la letra de esa canción contiene ese tipo de cosas, yo mejor me hago como que no mire ese mensaje. Vamos con llamada. Aló, sí, buenos días. Dígame qué canción quiere escuchar. ¿Cuál? 500 novillos. 500 novillos. Pero usted me pidió con mentiras, ¿no? Sí, de la apuesta.
1: No, hasta ahorita me está llamando.
0: Hasta ahorita me está llamando. Ah, bueno, sí, dele, pues.
1: Estoy aquí de San Juan Guanajuato.
0: Ah, dele,
1: para pues. Para saludar a la familia San Martín, está allá, estamos confundidos.
0: Ah, bueno, dele, pues.
1: De parte de César aquí.
0: Ok, saludo, pues, por ahí ya agregamos 500 novillos. 500 novillos. De Montes de Durango. Entonces, ¿verdad? Ojo con eso que yo les digo, les insto a la reflexión, les hago el llamado a escuchar buena música, dejen de escuchar música basura, dejen de meter canciones en su mente que tienen letras con ese tipo de cosas y escuchen buena música, hombre, buena música. ¿Por qué? Porque cada persona es el reflejo del tipo de música que escucha. Entonces, usted debe de ser una buena persona. Enfóquese en escuchar buena música, deje de andar pidiendo música basura, porque eso no le hace bien a la mente. Vamos entonces con más solicitudes musicales. Por acá dice Nenita Roque Monje. Ah, no, es mi Roque. Ebrio de amor de Ezequiel Peña, ya te la tengo ahí la canción, ¿oíste? Saludos para Noemí. Ya agregamos ese tema musical. Acá nos piden el Día de los Muertos de Alfredo Olivas. Vamos con audios.
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0: Ya se reportó el hombre.
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0: Ya se reportó el hombre. Ya se reportó Bismarck Rivas. Fue el primerito. Ok, vamos acá con otro mensaje. Dice, no me hablen de amor de Pepe Aguilar. Vamos a buscar. Se la saluda ahí a Juan Sosa Blandón. Vamos con audio.
3: Hola, buenos días. Quiero que me pongan la canción O Mujeres Tan Divinas. Me reporte aquí.
0: ¿Cómo se llama la canción?
3: Hola, buenos días. Quiero que me pongan la canción O Mujeres Tan Divinas.
0: No te entiendo, solo te entiendo la palabra mujeres ahí.
3: Hola, buenos días, quiero que me pongan la canción O Mujeres Tan Divinas.
0: No te entiendo el audio, solo te entiendo mujeres. A ver si mejor me escribís el mensaje. Yosmari Morales en sintonía, dice que quiere Siempre Te Voy a Querer de Calibre 50. Claro que sí, Dios Mario, vamos a agregar ahí tu canción. Elier Peralta, allá en Guasimito, dice, ¿cuál adiós? Del abandono, no una clave nueva. Vamos agregando también eso. En fiel sintonía, allá en el barrio, Carlos Fonseca dice, saludos a Albert Arauz, saludos Elizabeth Rojas, se reporta por allá, en sintonía en el barrio Carlos Fonseca. Vamos con audio.
4: Don Otto, eso es que el bro se está levantando hasta ahorita, que por eso está diciendo que no me he reportado.
0: Ajá, sí, hombre, no escuchó cuando mandaste el audio a las 4 de la mañana.
3: Hola, buenos días. Quiero que me pongan la canción entre copa y copa, se acabó mi vida. Me reporto aquí en Palmela, un saludo para Marvin, Joaylin y a las quebradas, a Vilma Centeno.
0: Bueno, agregamos ahí entonces entre copa y copa. Señoras y señores, vámonos con música. Aquí está la apuesta con la canción Con Mentiras No. Luego vienen las demás solicitadas. Ya un minuto y serán las 5 de la mañana.

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Bueno, ya saben, pues la programación especial del 30 de mayo, rifas, gracias a nuestros patrocinadores, estamos haciendo posible esa programación especial donde vamos a tener rifas para las madrecitas que van a estar siendo saludadas y complacidas. Participan solamente las madres que van a ser complacidas, no el que pone la complacencia, ¿ok? Porque muchas personas vienen acá con la carta conteniendo un programa especial de 15 minutos, de 30 minutos, de una hora. Pero la que participa es la madre que está siendo complacida, ¿verdad? A la que va dedicada el programa especial. Así que, ojo con eso. 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Bueno, esa es la gente que nos está patrocinando nuestra programación especial para que usted ya pues esté preparado para complacer a su madrecita. Este 30 de mayo traiga su carta acá con un programa especial de 15 minutos, de 30 minutos o de una hora. Nosotros con gusto recepcionamos acá sus cartas y así de esa manera estarán participando en la programación especial, en las rifas de la programación especial de Radio Huracán Ciudad. Bueno, tenemos música pendiente todavía. Miguel Aceves Mejía con Entre Copa y Copa, Pepe Aguilar con No Me Hablen de Amor, Clave Nueva con Cuál Adiós, Chalino Sánchez con Las Uvas. Vámonos con esos cuatro temas musicales.

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0: El que se acuesta, ¿cómo es que dice la canción de Chalino? Oiga. El que tiene amores lejos se acuesta pero no duerme, dice. Y arriba. ¿Qué pasó, Carlos Romero? ¿Será cierto esa vaina, loco?
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0: Bueno, vamos a enviarle saludos ahí a Maylin por ahí en Caño Seco. Dice que está escuchando la radio y vamos a regalarle ahí la canción Palabra de Hombre de El Fantasma. Otra de las canciones que tenemos por acá solicitada es a Ezequiel Peña con Unos Ojitos. Viene Freddy Urbano también con la canción de ¿Qué me presumes? Y Gali Galeano con Vendo el Alma. Ya casi en la recta final del programa. Amanecer Ranchero.
2: Todavía sigue dormido, primo.
0: Yo creo que sí, todavía sigue dormido ese primo. ¿Y el Tuctahuayna? Oye, Tuctahuayna, ¿ya te despertaste?
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0: Manning, Painica.

0: Vamos con llamadas, sí, buenos días.
1: Buenos días.
0: Buenos
1: Quiero
0: días.
1: Un saludo tan especial.
0: Sí.
1: Para Santa Rosa, a mi comadre Lidia Enroques y a mi compadre Félix. Félix Roque y Lidia Monge. Disculpe, es por ser una madre ejemplar con todas sus hijas e hijos.

Bueno, señoras y señores, ya en la recta final del programa, solamente nos quedan 14 minutos ya para finalizar, pero antes tenemos aviso para Gerardo de Jesús Cano Rivas, que se haga presente a Ciuna con urgencia para tratar el asunto de los machos y la mula. Este aviso va de parte de JCBM. Así que si alguien conoce pues a Gerardo de Jesús Cano Rivas, avísenle pues que se presente a Ciuna urgente para tratar el tema de los machos y la mula. Este aviso de parte de JCBM. Señoras y señores, gracias por la sintonía en este programa Amanecer Ranchero, el cual iniciamos desde las 4 de la mañana, de lunes a sábado, para todos ustedes, para acompañarles en el inicio del día de cada uno de ustedes. Ese día, pues, que día a día, pues, inicia tempranito en la madrugada, ¿verdad? Para iniciar labores, para iniciar actividades cotidianas de la vida. Gracias para quienes interactuaron también con nosotros a través del WhatsApp, a toda esa gente que nos mandó su audio, su mensaje de texto ahí, su petición musical, sus saludos. Muchas gracias, miles de bendiciones y éxitos en esta nueva semana que inicia el día de hoy, 25 de mayo 2026, lunes. Dicen que los lunes ni las gallinas ponen, pero eso es mentira. Si así fuera, todo el mundo estaría dormido ahorita. La gente no anduviera trabajando desde muy temprano. Ah, pero aquí en Nicaragua hay mujeres que desde muy temprano están echando tortilla, andan en el molino moliendo maíz. Otra gente está ordeñando, otra gente está cuidando instalaciones privadas, públicas, como guardas de seguridad. Los amigos de la policía andan patrullando las calles. Otros van llegando de las cantinas, de las fiestas. Y otros, pues, andan en otras actividades ahí. Entonces, desde muy temprano, los amigos transportistas también, que se levantan temprano, los que amanecen chambeando. En fin, para toda la gente, pues miles de bendiciones y éxitos en esta nueva semana de trabajo. Venimos ya con los últimos temas musicales. Aquí está Freddy Burbano con la canción de ¿Qué me presume? Viene Gali Galeano con Vendo el Alma. Y por ahí Tierra Cali con Soy de Rancho. Nos escuchamos en la siguiente hora. La siguiente hora es para Música del Recuerdo en La Máquina del Tiempo. No se lo pierdan. Azúcar.

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Muy buenos días, sean todos y todas bienvenidos y bienvenidas a bordo de la máquina del tiempo. Gracias por viajar con nosotros al pasado a través de la mejor música del mundo, la música del ayer, música del recuerdo, esta música que nunca pasa de moda jamás. Que le sigue gustando a jóvenes de ayer, pero también le gusta a jóvenes de hoy que tienen un excelente gusto musical. Otto Moreno les saluda en esta bonita mañana de lunes, inicio de semana, 25 de mayo 2026, así que esperando pues que les vaya bonito, mucha bendición y éxito para esta nueva semana de trabajo y actividades cotidianas de la vida. Por ahí escuchábamos para iniciar el programa a Yuri con la canción Esperanzas de 1980, el tema musical, y por ahí después sonó Chicago con Hard to Say I'm Sorry, es difícil decir lo siento, 1982. Saludos para Héctor Cabrera, hombre, alias el Chompira, por ahí activadito ya en la ruta urbana. Saludos para los usuarios que van viajando con él a través de las principales calles de Ciuna. De igual manera, pues a todos nuestros amigos transportistas que siempre se activan con nosotros muy en la mañana para animarse en sus labores diarias. Nosotros para eso estamos, para acompañarles donde quiera que vayan ahí en sus unidades de transporte, ya sean públicas o privadas, la gente que va ya con destino a sus centros de trabajo, la gente que va viajando a las comunidades, a otros municipios, que Dios les lleve con bien, ¿verdad? Siempre con cuidadito ahí, amigos transportistas, ¿verdad? Hay que tener mucho cuidado. Recuerden que son personas las que transportan en esas unidades de transporte. Vamos a seguir escuchando más buena música del recuerdo. Ustedes pueden también enviar sus peticiones musicales, como siempre, ahí a través de nuestro WhatsApp al 777-68-519, 777-68-519. Vamos con esta canción del, ¿cómo se llama? Emilio José, así es. Nuestra Playa, esta canción del año 1974. Luego por ahí agregamos a Carlos Mata con la canción Que Porque Te Quiero. Con saludos ahí para Karen, allá en Juaní, escuchándonos también a esta hora en La Máquina del Tiempo.

Que por qué te quiero. Música de Carlos Mata, el gran éxito musical del actor y cantante venezolano Carlos Mata. Esta canción se convirtió en el tema principal de la exitosa telenovela venezolana Topacio en el año 1984. Una telenovela que fue protagonizada por Grecia Colmenares y Víctor Cámara. ¿Qué años aquellos? Bueno, continuamos con más música solicitada acá a través de la máquina del tiempo. Vamos a escuchar a continuación a Lionel Richie con la canción Hello. Este tema musical lo está solicitando mi estimado Guillermo Pérez en sintonía del programa. Seguidamente vamos a escuchar a Mario Quintero con la canción No Más Contigo. Vamos a complacer el gusto musical ahí de Yosmari en sintonía. Luego por ahí viene Ángela Carrasco con la canción Si tú eres mi hombre. Canción solicitada a través de nuestro WhatsApp. Saluditos entonces ahí para quien nos solicitó esa canción. Vamos entonces con esos tres temas musicales. Ah, bueno, por ahí viene también Bryan Adams con la canción de How You Ever Really Loved a Woman. Excelente tema musical solicitado ahí por Kenichi Herrera, allá en el barrio Denis Mendieta, en sintonía nuestra. Vamos entonces con música. Más música aquí en la máquina del tiempo.

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0: mía, me puedes poner la rola ahí. Soy el chofer, voy a arrancar. Arriba, noche al amanecer. Poneme esa rola ahí, hombre, saludame ahí a la ruta Santa Fe. Conocido como Chunchón, cubriendo la ruta Santa Fe hoy. Chunchón. Y el ayudantón que camina ahí de ruta Santa Fe. Saludos para mi persona, yo mismo, sí. Poneme la rola del chofer.
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vamos a dejar esta canción solicitada. Es un clásico de los Bukis. Esto se llama Si Me Quieres. Por ahí viene Daniela Romo con Enamorada de Ti, una canción del año 1984. Y cerraremos con Cheap Trick y la canción The Flame. Con esas tres canciones me despido de La Máquina del Tiempo. Gracias. Volvemos en breve en el programa Sabor Costeño de 7 a 8 de la mañana. No se lo pierdan.

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venir con esa rica. Esa rica soca patuá de Henry Debs. Solicitud de Luisito Pérez por ahí en sintonía. Les damos la cordial bienvenida ya a Sabor Costeño. Bienvenido, feliz lunes. Feliz inicio de semana. Que hayan pasado o hayan tenido un excelente fin de semana. Bueno, eso es lo mejor que podemos desear para todos ustedes. Y, por supuesto, bendiciones y éxitos en esta nueva semana que inicia hoy. Lunes, 25 de mayo 2026. Otto Moreno acá en cabina, acompañándoles en esta oportunidad, en esta mañana. Saludos, Luisito Pérez, Luis Pérez. Buena rola me solicitaste, ¿ah? Excelente. Seguimos en mayo ya todavía.

Bueno, un saludo para el equipo de los Mineros del Caribe que ayer ganaron, bueno, un partido ayer y uno antier. Dividieron serie contra los Toros de Chontales. Oye, ese es bueno. Los Mineros del Caribe siguen demostrando los Mineros del Caribe que en esta temporada vienen poderosos. ¿Y saben por qué les digo? Porque los Mineros del Caribe jamás le habían ganado una serie al equipo de Chontales. No le habían, pero ni empatado serie al equipo de Chontales. La serie de los Mineros ante los Toros de Chontales en las cuatro ediciones de Pomares anteriores, dos quedaron 3-1. Dos series quedaron 3-1 a favor de Chontales. Solamente un juego le habían sacado los Mineros en dos series. O sea, en dos series que jugaron, solamente un juego habían ganado. Y las otras habían sido barridas. No, al Chile. Entonces ahora las cosas son diferentes. Ahora el equipo de Chontales ya divide serie con el equipo de los Mineros. Entonces eso te deja entrever que tenemos un equipo Mineros del Caribe fortalecido. Un equipo Mineros del Caribe ya teniendo un excelente desempeño en una quinta temporada, ¿no? Así que felicidades pues al equipo Mineros del Caribe por el buen trabajo que vienen haciendo. No han perdido series hasta el momento. Solamente han empatado series y han ganado series. ¿Cuándo se había dado eso? Y este fin de semana, entonces los Mineros del Caribe ya igualaron uno de sus récords, de su récord que tenían. El segundo mejor récord que tenían lo igualaron ya este fin de semana, consiguiendo su victoria número 25. El máximo de victorias de los Mineros del Caribe conseguidos en una temporada ha sido de 26 victorias. Y no las han conseguido tan temprano. Ahorita las han conseguido temprano, las 25 victorias. Entonces, próximo jueves y viernes en Bilwi, Puerto Cabeza, se va a estar jugando la serie contra los Pescadores del Caribe. Eso va a estar buenísimo. Duelo de caribeños. Duelo de caribeños. Fin de semana. Bueno, vámonos con una canción que tenemos rato de no sonar. Me la acaban de solicitar. ¿Qué está esto? Pues sea mi Isabela.

No, y esa serie casi la ganamos, sinceramente. Casi la ganamos esa serie si el tercer partido estaba ahí al alcance. De no ser por los errores que permitieron que los Toros empataran la serie, el juego y lo remontaran, nosotros nos hubiéramos quedado con ese tercer juego también. Pero bueno, así es esto, el béisbol es así, los errores son parte del juego. Y lamentablemente, pues, el equipo cometió esos errores que fueron garrafales. Y tuvimos oportunidades también tremendas para empatar y remontar ese partido también y no lo hicimos. El bateo no carburó y no se pudieron hacer las cosas. Pero sí, estaba al alcance. Esa serie hubiera quedado 3-1 a favor de los mineros. Y sin embargo, también los Toros de Chontales no se llevaron esa victoria también así con autoridad, que digamos. No, señor. La ganaron ese juego por los errores. Pero como les digo, pues los errores son parte del juego también. Y por errores del equipo contrario, uno puede tener una victoria. Así que por eso siempre se dice, ¿verdad? Gana el que hace mejor las cosas. Un saludo a don Rudy Islop. ¿Qué pasó, dormilón? Saludos al doctor Benito Vanegas también, hombre.

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Bueno, 7 de la mañana, 46 minutos, seguimos acá en Sabor Costeño, ya en la recta final del programa. Hoy me va hasta la 1 de la tarde, Aquí voy a estar, me toca turno largo hoy, y luego de 1 a 10 de la noche, Neylin Calderón. Así que para los que me están preguntando, ¿verdad?, que cómo van los turnos hoy. Entonces, el señor Otto Moreno de 4 de la mañana a 1 de la tarde y la señorita Neylin Calderón de 1 de la tarde a 10 de la noche. Bueno, pues entonces vamos a acompañarles en los siguientes programas. Viene, ¿cómo se llama? Son Urbana, viene Con Sabor a Pinol, viene el programa también La Hora del Karaoke, viene también De Corazón a Corazón. Ahí voy a estar acompañándoles en esa programación. Saludos para don Rudy Islo. ¿Qué pasó, don Rudy Islo? ¿Cómo estamos? Saludos ahí para María Moreno también en sintonía. Vamos con más música aquí en Sabor Costeño.

0: Y Sisto Moreno, ¿qué dice? Se aplazaron estos ruteros, tu brother, hoy no se reportaron. ¿Qué pasó? ¿Qué pasó por ahí?
1: Esos ruteros amanecieron sin saldo hoy. O amanecieron de goma.
2: Un saludo para todos los bolos.

0: Bueno, recuerden que este 30 de mayo tenemos programación especial dedicadas a las madrecitas nicaragüenses. Para que ya vayan enviando su programa especial aquí a la radio. Recuerden que para las madres que van a estar siendo complacidas en los programas especiales musicales, van a estar participando en rifas. 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Saludos ahí al Chompira, hombre. ¿Qué pasó, Chompira?
1: Un saludo muy especial ahí para todas las madrecitas ciuneñas, de parte de todos los ruteros, de todas las rutas urbanas. Un saludo especial. Ponele la música ahí, madrecita querida.
0: Saludos a María Moreno ahí en sintonía también. Vamos con otro audio. No se oye nada ahí en ese audio. Bueno, yo me voy despidiendo ya del programa. Gracias por la sintonía. Aquí estamos con el último tema musical. Vamos a dejar esto que se llama Sukla Sesel Medin Kaman Nungni. Esto es de, ¿cómo se llama? Esto es de Casabe. Bueno, aquí queda, pues. Sukla Sesel Medin Kaman Nungni. Esto fue Sabor Costeño. Mañana no vengo, mañana estoy libre, mañana. Hoy voy hasta la 1 de la tarde, si aquí en cabina. Así se llama la rola. Su clase es el Medicaman Nuni. Buena rola, clásico. Eso es de la ruta. Súbanle, hombre, súbanle.

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0: saludo para Martín Ruiz, hombre, que se quedó varado por allá en las montañas.
1: ¡Pobre hombre!
0: Ahí se quedó varado el hombre. Se le dañó el taxi. Falta de mantenimiento, no le da mantenimiento el hombre. Se quedó a medio camino.
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0: en el aire, Otito. Ando en el aire. Contame.
1: Apareció el hombre. ¿Cuál hombre? Harinto Curbina.

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0: es parte del juego, que le gracias a Dios los toros que se cometió ese error en la segunda, si no, muerto.
1: Así es. Ese tercer juego era de nosotros también.

0: Bueno, por ahí saluditos a Ledwin Centeno. Por ahí dice que nos está pidiendo la canción El Chismoso. Vamos a buscarla. Saludo también a Yosmari. ¿Qué pasó, Yosmari?
1: La forma en que me miras de My Tower.
0: Ok, vamos a buscarla. La forma en que me miras de My Tower, dice.

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1: Se armó el tour.
2: Vamos para Singapur.
3: Buenos días.
4: Maldito bolo.
3: ¿Cómo va el partido, loco?

0: Vamos para Singapur.
1: Vamos para Singapur.
2: Vamos para Singapur.
0: ¿A dónde quedará Singapur?
2: Ven, ven, vámonos.
1: Vamos para Singapur, Singapur, Singapur, Singapur, Singapur.
0: Y entonces, bolito, ¿quién es el chismoso? Dígamelo, dígamelo. Y en secretito, dígamelo.

0: a matar.
1: Y entonces, ¿cómo va a quedar la serie contra los pescadores el próximo fin de semana? El jueves y viernes se va a jugar allá en Bilwi. No me han dicho nada de ese pronóstico.
2: Vamos para Singapur.
1: Para mí que va a quedar 2-2 también.
2: El tanque de gasolina yo lo tengo full. Ven, ven, ven, vámonos.
3: Que administren los carros a cachete.
1: ¿Cómo es la cosa? ¿Cómo es la cosa?
3: Que le administren los carros a cachete.
1: Ah, ya, ya.
2: Y el papel que ustedes van a desenvolver en
1: el que le administra los carros a cachete.

0: se junten.
1: Así es, jueves y viernes se va a jugar en Billwi. ¿Por qué? Porque sábado es 30 de mayo y hay que estar con las madrecitas, ¿verdad? Cada pelotero va a visitar a sus madrecitas, así que jueves y viernes se va a jugar en Billwi para que estén pendientes de nuestra señal.
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3: Un saludo para las madres de la Universidad de Huracán y de todos los mineros del Caribe. ¡Somos mineros del Caribe!
2: ¡Yo! Eres madre una flor.
4: Mi nombre es Yumar Morales, lanzador de los mineros del Caribe. Le quiero mandar un saludo a todas las madres nicaragüenses, especialmente a mi madre, Glenda Vigil.
5: Mi nombre es Álvaro Amador, lanzador de los mineros del Caribe. Quiero felicitar en este mes de las madres, en especial a mi madre Alejandra Torres.
6: Mi nombre es Sandy Andino, soy fisioterapeuta del equipo de los mineros del Caribe. En este mes quiero enviarle un saludo a todas las madres, en especial a la mía, Marilena Novera Tapia, hasta la ciudad de Masaya.
1: Bueno, continuemos con más. Bueno, vamos a saludar por ahí a María Moreno, por ahí nos pide la canción Nada de Nada de Fran Reyes. Ya el hueito se la ponemos. Y entonces ayer casi nos quedamos con el tercer juego, el cuarto juego, pues, que fue el último. Ahora casi nos quedamos con ese juego. Si no ha sido por los errores, entonces nosotros hubiéramos ganado ese tercer partido. Yo había dicho, la serie puede quedar 2-2, pero si los mineros nos sorprenden, podíamos ganar los tres y estuvimos a punto de ganar los tres. Pero bueno, se cumplió el pronóstico de 2-2. División de honores. Excelente picheo, ¿verdad? De los mineros del Caribe, no hay nada que pedir. Es Álvaro Amador tiró bien. Tito Martínez, pues también tuvo su oportunidad ahí. No le fue, digamos, tan mal. Luego Bismar Salazar, que también tiró buen juego. Oscar Chow ya ni se diga, pero se lo echaron a perder. Se lo echaron a perder con los errores. Y excelente relevo también de Yumar Morales. ¿Qué podemos pedirle nosotros al staff de picheo de los mineros del Caribe? ¿Ah? ¿Qué podemos pedirle? Díganme. Pero el bateo no carbura en el momento oportuno. Como siempre, ver esa tanda baja, un dolor de cabeza esa tanda baja. Lamentablemente, pues, los muchachos, esa tanda baja no carbura. Si imagínense, el primer partido de ayer lo ganamos por la tanda alta. Bueno, el pelotazo a Joel Arauz. Después el imparable de Dwight Britton, que trajo a Joel Arauz hasta tercera. Después falló, ¿cómo se llama? Ah, bueno, otro imparable de Roberto Martínez, que trajo la primera carrera ahí en los pies de Joel Arauz. Después vino Jordan Pavón con una rola en el cuadro, dentro del cuadro, hizo avanzar a Britton hasta tercera para después garantizar la otra carrera con el bate de Errol Lamson. De no ser por esos muchachos, no ganamos ese juego tampoco, sinceramente. ¿Por qué? Porque la tanda baja no carbura. Hay momentos en que por lo menos William Rocha se crece, ¿verdad? Y pega el batazo oportuno, trae carrera y nos mete en el juego. De William Rocha no podemos decir nada. William Rocha, ¿para qué? Lo ha dado todo por el todo y en momentos grandes nos ha sacado a flote. Pero el resto, hace errores, pero no te reivindicas en la caja de bateo. Y ese es un problema grande. Vienen equipos grandes. Viene Estelí, viene Rivas, viene el Caribe Sur. Pero en ese plan, bueno, está como difícil, ¿verdad? La situación. Así que, ojo con esa vaina, hombre. Bueno, tenemos acá una solicitud musical. Dice, Baby, te entiendo, de Maisac. Dice, me reporto desde Rancho Alegre. Saludo por allá entonces a la gente de Rancho Alegre. Vámonos con música. Aquí está entonces Ozuna con No Siga Llorando. Saludos a Selena Molina por ahí en sintonía. Y luego Fran Reyes con Nada de Nada. El negrito.

entrenador de bateo de estos chavalos, hay que aprender, que enseñarles a tocar, hombre. Ni uno pudo tocar la bola. Los momentos que más necesitábamos tocar la bola. Tenían el doble play, estaba por regla.

0: Así es, Gato Solano. Sí, hombre, esa tanda baja es un problema de nunca acabarse ahí en ese equipo. A veces sí, a veces no. Yo no sé, hay equipos, por ejemplo, como los Danto, el Boer, el mismo Toro de Chontales, el mismo Chinandega, que andan un line-up desde el primero hasta el noveno, son bateadores. ¿Me entienden? Son bateadores y defensa, y son bateadores. Son buenos bateadores. Pero ya llevamos 5 años con este equipo y no podemos confeccionar un equipo donde el del primero al noveno sean bateadores. Entonces, en eso tenemos que enfocarnos, tenemos que preocuparnos por tener un equipo donde del primero al noveno sean bateadores. Para mí, para que el bateo sea más oportuno, para que el bateo sea de clutch, uno tras otro, con corredores en base y producir carrera. Claro, yo estoy de acuerdo que no bateemos porque tal vez el pitcher contrario es buenísimo. Pero ¿y de ahí? Tenemos que tener una novena poderosa, como la tiene el Bóvera, como la tiene Granada, Rivas. Del primero al noveno son bateadores. Entonces hay que preocuparse por eso. Vámonos con más música. Tenemos, María, ahí andan Lee, dice que quiere quizás sí, quizás no. Vamos a buscársela. Mientras tanto, pues Moisés a una breve pausa comercial, ya regresó. Reina en mi corazón.
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0: van a jugar el jueves y viernes.
1: Jueves y viernes va a ser la serie.
0: Van a jugar el jueves y viernes.
1: Así es. La hora, si no la sé, aunque bueno, no sé.

0: hacer en el día, porque allá en el nuevo estadio de Bilwi todavía no hay torres, creo.
1: Y había perdido.
0: Sí, me imagino que el jueves, tal vez a la 1 de la tarde, me imagino, y el viernes también.
1: Como hace mucho que lo hace.

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1: Vámonos con esa que dice Una Flor de Ozuna. Otra solicitada, luego viene Loco ahí.
2: Mira bien quién está.
1: Vamos hasta las 9:30 con este programa.

Bueno, me está confirmando acá que dicen que los juegos van a ser 9 de la mañana y 10 de la mañana. O sea, jueves y viernes. Bueno, me imagino que a las 9 y 30, me imagino, ¿no? El jueves. Tal como que si fuera un domingo. Y el viernes a las 10 de la mañana. Bueno, eso es lo que me están diciendo acá del área de prensa de la radio. Pero sí, serán por la mañana. Así que pendientes de la señal. Jueves y viernes. Mineros versus Pescadores del Caribe Norte.

0: un Caribe Norte que anda con un balance. Un balance perdedor, 21 victorias y 23 derrotas.
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0: Así anda el equipo del Caribe Norte.
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0: Peleando el puesto número 13.
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0: Ah, no, está solito en el puesto número 13.
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0: Están bastante largos el equipo Mineros del Caribe.
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Bueno, bastante largo en el término de del puesto, sí, ¿verdad? Del puesto, porque Mineros ahorita está en el puesto 7. Y ahorita el Caribe en el puesto 13, Caribe Norte. Pero en cuanto a juegos ganados, están solamente a dos juegos ganados nada más. Porque los Mineros tenemos 25, Caribe Norte tiene 23.

0: Hola, Moreno. Dice el churro que cuando va a jugar el bower con los mineros otra vez, dice el churro.
1: En segunda vuelta, decirle, pero no sabemos cuándo.

Vamos a solicitarle a Julito Saavedra. Julito, bríndenos un informe ahí a la población en general acerca de la organización o proceso de organización ahorita de la Liga Municipal de Softball 2026. A ver cómo está el proceso, cuántos equipos hay, cuáles son las categorías, cuándo inicia. A ver si nos brinda esa información, Julito, para el programa. Agradeciéndole mucho de antemano. Vámonos con esto de Daddy Yankee. Se llama Dura, versión remix.

0: Bueno, fíjense que normal, ahorita pues vamos 7 equipos de categoría modificada, 4 equipos de la bola rápida y posiblemente 4 equipos de mujeres de la bola rápida. Sí, está bien, fíjense, porque si a un caso alguna mujer que juegue softball y no está informada sobre eso, se puede abocar, ¿me entiendes? Ahí a la federación para que juegue, para que se divierta los domingos, ¿me entiendes?
1: Sí, hombre.
0: Y así recuperamos lo que es la categoría femenino.
1: Correcto. Y los equipos de la categoría modificada de 45 a más, Julito, ¿qué sabe de eso? Porque tengo entendido que hay 4 equipos que se están organizando para eso: Guaní, Los Caballetes, Huracán, no sé qué otro equipo hay. ¿Qué sabe de eso? Vámonos con esto de Ozuna para mientras. Es Karol G con My Towers también. Aquí esto se llama Caramelo. Saludo ahí para Camilita ahí en Guzma. Aunque

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Le pasó al Benito Jarquín. En sintonía ahí al Benny Jarquín.

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0: Un saludo ahí para mi colega y hermanazo Freddy Jarquín. Freddy Jarquín Solano, para todos los colegas taxistas, al Gori y todos mis brothers, a Bayardo, el guarda de seguridad del monedero, es Mundo Slop, Mundo Slop. Para todos los que trabajan allí también, Carlita, que es la administradora, y todos los que les escucha allí de la radio Huracán. De parte de Rodolfo Solano, alias El Gato. Saludito también allá a Juacinito, a Diego Solano, mi papá Bayardo Solano, y los Solanos que están allá también, mi familia. Dando la micamba ahí en el Triunfo. Saluditos, que la pasen bien.
1: Oye, Otto, te voy a contar lo que me pasó la semana pasada. Mira, el lunes no fui a trabajar porque amanecí de goma. El martes todavía me sentía golpeado, no fui. El miércoles fui. El viernes, no, el jueves fui. El viernes ya no fui porque iniciaba otro fin de semana y volví a tomar. Y ahí mi jefe me corrió. Es injusto eso, ¿cómo lo miras vos? ¿Verdad que es injusto?
2: Ah, sí, hombre, ese es una injusticia, loco. Bueno, yo me despido del programa. Ha sido un placer haberles acompañado en esto que se llama Zona Urbana. Por acá nos piden, dice, demasiada personalidad. Vamos a buscártela, damis y saludos allá en Floripón. Gracias, volvemos en breve con Sabor a Pinol de 9:30 a 10 de la mañana.

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0: Oye, Babusti, ¿y cuánto pinta por tonelada de corazón bonanceño ese gran amor por Bonanza?
1: Pinta el 1.00 por cada tonelada de corazón. Es decir, 1.00 por cada corazón bonanceño.

Bueno, muy buenos días, 9 de la mañana, 41 minutos. Ya estamos en el programa Con Sabor a Pinol, en este espacio pues que utilizamos, aunque sea de media hora, para sonar música nacional y, por supuesto, abordar uno que otro tema de interés para la sociedad, para la población del Caribe, de Nicaragua y, bueno, con la población en general, la gente que nos escucha a través de la aplicación de la radio, en internet, en nuestra página web. ¿Por qué? Porque es muy importante pues que siempre estemos en comunicación y abordando temas pues que son de mucha importancia, de mucha relevancia. Por ejemplo, los accidentes de tránsito. Tuvimos un fin de semana fatídico, fatal, ¿verdad? Los accidentes de tránsito siempre a la orden del día. Obviamente, cada accidente de tránsito que se sucede tiene su causa y por ende también tiene su efecto. El día de ayer, ya por la tarde, recibimos mala noticia. Nosotros siempre les decimos, cuídense, porque les queremos siempre como oyentes, no les queremos como noticia. Siempre les decimos eso. Somos una radio con un perfil académico, educativo, ¿verdad? Y nos gusta incidir en la formación de las personas en valores, para que cada persona vaya creciendo en valores y de esa manera pues contribuir a que la sociedad, cada individuo sea mejor cada día, ¿verdad? Mejor persona. Siempre tratamos de cumplir con esa responsabilidad social desde Radio Huracán Sione, como radio, pues en un medio de comunicación que nació con ese objetivo acá en la Costa Caribe, con ese objetivo pues de educar, de inculcar, de promover los buenos valores. Ayer recibimos una mala noticia, y es que en la comunidad del Guayabo, Coperna Ciuna, una camioneta conducida por una persona ahí de nombre Wilmer González, residente de la zona, se volcó aparatosamente, según el medio de comunicación y de información, Sistemas de Noticias del Caribe. El conductor se dirigía hacia Ciuna con el objetivo de trasladar de emergencia a una persona enferma, cuando perdió el control del automotor. El fuerte vuelco provocó pues la muerte instantánea de Ariel Chavarría, originario del Valle Arlenciú y quien habitaba en el Guayabo. Entonces, acá, por lo consiguiente, obviamente pues la causa, ¿verdad? Si era una emergencia la que iban a atender, la causa tal vez quizás puede ser el exceso de velocidad. Entonces, tenemos entonces acá consecuencias graves por exceso de velocidad. Bueno, yo sé que era una emergencia, ahora se pretendía trasladar a una persona de emergencia y seguro venía entonces a exceso de velocidad y por esa razón pues el vuelco. Se mira una buena camioneta, una camioneta Toyota color rojo. No creo que haya andado en malas condiciones mecánicas. Lo que sí más creo es que haya sido el exceso de velocidad por la emergencia, ¿verdad?, que traía. Por otra parte, en otro ámbito, Leopoldo Martínez perdió la vida de forma trágica. Según informes preliminares, en el momento del accidente, Leopoldo Martínez intentó esquivar una vaca que se cruzó repentinamente en la vía, lo que provocó que impactara contra el costado de un autobús de pasajeros. Tras la colisión, el ciudadano cayó al pavimento y lamentablemente las llantas del pesado vehículo pasaron sobre su humanidad. Oficiales de la Policía Nacional de Mulucucú se presentaron de inmediato en el lugar para iniciar las investigaciones correspondientes y deslindar responsabilidades. Causa del accidente ahí, exceso de velocidad. Yo les aseguro que si ha venido a una velocidad moderada este conductor de motocicleta, no le hubiera pasado eso. Entonces, en ambos casos, aducimos que es el exceso de velocidad. Y entonces, en vista de eso, vamos a platicar un poquito, pues, sobre los accidentes de tránsito y cómo evitarlos. Eso es sencillo. Evitar accidentes de tránsito requiere adoptar una conducción defensiva y mantener buenos hábitos viales.
hay que conducir a la defensiva y no a la ofensiva. Cuando usted ya anda a exceso de velocidad, ¿verdad? Entonces usted ya anda a la ofensiva. Anda a la ofensiva. Entonces es mejor conducir a la defensiva, porque a la defensiva usted anda con cuidadito de que se le puede atravesar un perro, un chancho, una vaca, un gato, ¿verdad? Anda a la defensiva porque puede ser que en algún momento a lo mejor se le vayan los frenos, se le reviente una llanta, se le vaya la dirección del vehículo, ¿ah? No conoce la carretera bien. Entonces por eso hay que andar a la defensiva. Entonces, esto incluye respetar estrictamente los límites de velocidad, ¿verdad? No consumir alcohol ni drogas cuando usted ande manejando, y eliminar por completo las distracciones. Por ejemplo, que usted vaya manejando y conduciendo y conduciendo algún vehículo, pues, y vaya haciendo uso del celular, por ejemplo. O viendo para otro lado y no viendo para la carretera donde tiene que ir viendo. Entonces, además, ¿verdad? Hay que hacer uso de elementos de seguridad y el mantenimiento del auto, que son fundamentales. O sea, hacer uso del cinturón de seguridad en el caso de los carros, hacer uso del casco de protección en el caso de las motocicletas, y que el vehículo, tanto moto como camioneta o camión, lo que sea, que el vehículo en general ande en buen estado mecánico. Entonces, eso es mantenerse siempre a la defensiva. Uno, garantizo que mi vehículo esté en buen estado, que ande buenos frenos, buenas luces, buenas llantas, que todo el tren de rodamiento esté en buenas condiciones. El sistema eléctrico también. Entonces, de esa manera yo me protejo, ¿verdad? Garantizo que el vehículo esté en buen estado. Que todo lo que tiene que ver con la protección, la seguridad, como los cinturones, el casco, todo esté ahí en buenas condiciones también. Y en el caso del casco, pues a la mano, ¿verdad? Siempre andarlo ahí disponible. Entonces es muy importante que siempre estemos a la defensiva, no andemos conduciendo a la ofensiva, es a la defensiva. Entonces, usted no conduzca bajo los efectos del alcohol o drogas, porque eso reduce sus reflejos y su capacidad de reacción ante un imprevisto, ¿verdad? Entonces, muchas veces por pericia nos salvamos, ¿verdad? Venimos en buen estado, no venimos en estado de ebriedad, pero tenemos pericia, y si aunque vengamos a exceso de velocidad, si tenemos buena pericia o tenemos pericia, nosotros a lo mejor evitamos las consecuencias graves, ¿verdad? Muchas veces también los buenos reflejos andando en buenas condiciones nos ayudan a evitar tragedias. Hay que evitar el uso del celular, como les decía, no ande enviando mensajes, ni recibiendo llamadas, ni haciendo llamadas cuando usted vaya manejando. Si usted va a hacer eso, mejor parquéese a la orilla de la carretera y conteste su mensaje, envíe su mensaje, responda la llamada o haga su llamada si es que la va a hacer. Respete los límites de velocidad, no ande corriendo a exceso de velocidad, porque de repente se le mete un caballo, una vaca. Si usted viene rápido, no va a poder maniobrar, ¿verdad?, a tiempo, y ahí va a estar la fatalidad, la pérdida de la vida. Mantenga la distancia también, ¿verdad? Mantenga la distancia. Aquí este joven de la motocicleta chocó contra un bus al querer evitar chocar contra un animal. Entonces, guardar la distancia es muy importante. Entonces, baja velocidad y guarde su distancia. No a exceso de velocidad, ¿verdad?, ni tampoco conduciendo cerca de algún vehículo si viene a exceso de velocidad. Entonces ahí deje que el vehículo que vaya adelante, si va rápido, pues se adelante lo suficiente para que usted mantenga su velocidad y usted baje la velocidad. O sea, póngase a la defensiva, no a la ofensiva. El cinturón de seguridad y los sistemas de retención infantil, ¿verdad?, que son muy importantes dentro de un vehículo, que deben de ser utilizados por todos los pasajeros en todo momento. El mantenimiento del vehículo, garantícelo, hay que hacer revisión periódica del vehículo, asegúrese de que los frenos, la dirección, la suspensión funcionen correctamente, todo, ya les decía, que los neumáticos, las llantas, las luces, todo tiene que estar en buen estado, hay que revisar la presión y el desgaste de la llanta, compruebe que todas las luces delanteras, traseras, las de freno y las direccionales estén bien,
¿verdad? Para que todo el mundo lo pueda ver. Entonces, de esa manera usted garantiza que las cosas, ¿verdad?, salgan bien y no sufra accidentes. Vámonos con música. Ya me despido de Sabor, con Sabor a Pinol. Nos escuchamos en el siguiente programa a la hora del karaoke.

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4: Jugador del equipo Los Mineros del Caribe. Quiero felicitar a todas esas madres nicaragüenses en sus días, Día de la Madre, y especialmente a mi madre, Sholin Wilson, allá en Cornell.
5: Mi nombre es Danley Pino, soy receptor de Los Mineros. Mando saludos a todas las madrecitas de Nicaragua y especialmente a mi madre, Graciela.
6: Mi nombre es David González. Quiero hoy saludar en este mes de las madres, especialmente a todas las madres nicaragüenses, especialmente mi mamá, que no está físicamente conmigo, con nosotros como familia, está en el cielo. Hasta allá les mando saludos. Igual a mi esposa, a la mamá de mis hijos, Santa Rita, a mi mamá aquí en Barrio Dolores, igual les mando saludos.
7: Mi nombre es David García, pitcher minero del Caribe. Le mando un saludo a toda la madrecita nicaragüense, especial a la amiga Norma Robledo.
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0: Bueno, señoras y señores, llegó el momento de cantar. Estamos en la hora del karaoke, audición de hoy lunes 25 de mayo 2026. Por acá te acompaña Otto Moreno. Dicen que quien bien te quiere te hace cantar. Como nosotros los queremos mucho a ustedes, por eso los hacemos cantar en la hora del karaoke. Quien bien te quiere te hace cantar. La vida es más bonita cuando cantamos. Eso ténganlo por seguro. Así que no canten para ser felices. Sean felices porque cantan. Ya pueden mandar su audio a través de nuestro WhatsApp en cabina aquí al 777-685-19. 777-685-19 para que ahí me manden su audio cantando la canción que quieren escuchar el día de hoy. Dicen que los lunes ni las gallinas ponen. ¿Será cierto? No creo. No creo, dice alguien por ahí. ¿Cómo dice aquel que dice no creo?
1: No creo.
0: Ahí está. Bueno, entonces comenzamos a recibir los primeros audios. Vamos acá con el primer audio.
2: Hola, buenos días. Regálame un tema este que decía así. Sintiendo que mi corazón moría, le dije que no se fuera ya, secando sus ojos bonitos.

0: soledad.
1: ¡Ay, pobrecito!
0: Gracias, pase buen día.
2: Gracias, Yajaira. Ya es Salto Verde escuchando la radio y cantandito, ya se tiró su rola. Sí, tu cariño no está de temerarios. Ya agregada la canción. Vamos acá con otro audio. Vamos a ver qué pasó. Bueno, vámonos a la música. Cuando regresemos, venimos con otros audios ahí. Aquí está, si tu cariño no está. Ya saben que cantar es una forma de relajarse, de aliviar el estrés. Así que canten.

0: Bárbaro, bárbaro, bárbaro con esa canción de Temerarios. Bueno, sigamos cantando, aunque el mundo no nos escuche, pero nosotros cantemos. Vamos a ver qué más tenemos por acá.
1: Buenos días, póngame la música que dice así. Daría mi vida.
0: ¿Y ahí?
1: 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Ajá. Y estoy a punto de morir enamorada.
0: Ajá.
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0: Par de rolas, entonces, quiere. Si antes te hubiera conocido y quedaría yo de los guardianes. Vamos, entonces, a agregarle ahí las dos canciones ahí a la joven que se acaba de cantar ahí su par de canciones. Vamos a ver si aquí el Chompira va a cantar el día de hoy. Oye, Chompiras, cántate una rola. ¿Ah?
2: Quiero ir a cantar al Negro Bruja, a ver cómo canta.
0: El Negro Bruja. El Negro Bruja canta hasta en inglés. Vamos con otro audio.
3: Hola, buenos días. Quiero me regalar el tema musical que dicen. Cuando tú a mí me conociste, ya sabías que no eras el primero. Pues ahora que has matado el tigre, cobarde, te asustas con el cuero.
0: Mató el tigre, se lo comió.
3: Madre soltera, te digo que ante el mundo mi hijo es primero. De parte de Jessica, para saludar a todos esos que se asustan con el cuero del tigre.
0: Mató al tigre y se lo comió al tigre, ¿ah? En vez de ser el tigre el que se lo haya comido. Bueno, vámonos con música, pues aquí está. Quedaría yo de Guardianes del Amor.

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0: 10 con 28 minutos en la mañana, estamos en la hora del karaoke. Decía Michael Jackson, cualquier cosa que canto la siento de verdad. Al cantar una canción no la canto, sino la siento. Eso decía Michael Jackson. Así que continuamos pues con más música aquí, más cantantes. Nos están mandando aquí sus audios.
1: Y me va y me viene. 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Saludito para usted. Me reporta de aquí, siento full sintonía.
0: Ni me va ni me viene, pues, de Darío, vamos con otro audio.
2: Buenos días, regáleme la música que lleva por título Temporal de Amor y dice así. Lluvia en el tejado, viento en el portón y yo aquí

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2: Y ay, ¿cuánto le dan ahí del 1 al 10 a ese varón que cantó? ¿Ah? Temporal de amor quiere entonces. Ok, vamos a ponerle ahí temporal de amor.
3: Póngame la música de piensen yo, llora por yo, llama yo, no hables a yo. Eso me gusta, póngalo.
2: Vámonos con eso pues. De Darío Darío, ni me va ni me viene, luego temporal de amor. Y ahí Freddy.

0: Julito, cántese una canción, Julito. De las que canta cuando se está bañando.
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0: Oye, Pash, cántese una canción, Pash.

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Temporal de amor de Leandro y Leonardo. Oye, cántense una rola, hombre, en inglés. Oye, Israel, cántate una rola en inglés, hombre. Tírate aquella rola de, ¿cómo se llama? De Four Non Blondes, aquella que se llama What's Up. Esa rola es buenísima. Esa rola que dice 25 years and my life is still trying to get up the great big hill of hope for our destination. Cántate esa, Israel. Esa es buena rola, loco. ¿Qué dicen? ¿La canto toda? ¿Ah? Que la cante, que la cante. ¿Qué dicen ustedes? Ahí está, pues, la rola, la vamos a sonar. Ahí está ella, la canté, ya le canté un pedacito. Esa es, ¿qué dicen?

0: Para esas roles de la banda Four Non Blondes, una rola noventera. Se llama What's Up. ¿Qué pasa? Vamos con más audios ya en la recta final del programa. Tenemos aquí el siguiente.
1: Hola, buenas tardes, Regal.
0: Buenas tardes.
1: Realmente la música que dice así, casi no me la hace muy bien, pero dice así.
0: Cántela, cántela.
1: Oye, mi amor, me estás haciendo tanta falta.

0: Gracias, te escucho aquí en Coperna con Sandra Portas.
1: Bueno, ese corazonada entonces de Darío Gómez, tenemos acá otra participante.
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1: Esa es la de José Alfredo Jiménez. Bueno, con el grupo Libra se la vamos a poner, El Último Trago, creo que se llama, ¿verdad? Entonces, El Último Trago con el grupo Libra. Listo, pues ya la tenemos. Ya la tenemos acá, lista para sonar El Último Trago de el grupo Libra. Tenemos otro participante. Vamos a ver si aquí tenemos otro audio.
3: Hola, hola, muy buenos días. Voy a poner una música a mi manera de Vicente. Dice así: señores, ya estoy aquí, ¿a dónde me trajo el viento? Y no pienso retirarme hasta que logre mi intento. Aquí encontré a la mujer que robó mi pensamiento. Saludos para todos los que escuchan la radio. Saludos a mi amorcito, la chavala tan hermosa y guapa, elegante, Glacia. Parte del amor de su vida, Manolito Mairenas.
4: ¡Ay, pobrecito!
1: Bueno, tenemos acá otro audio.
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1: Bueno, señoras y señores, ya vamos despidiendo el programa. Gracias por participar en la hora del karaoke. Ha sido un placer atenderles en este programa. Ya venimos con De Corazón a Corazón, musiquita romántica de 11 a 12 y la lectura del horóscopo para los que creen en el horóscopo, lo que les depara el día de hoy. Así que se van preparando, pues. Nos vamos con los tres temas musicales solicitados.

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1: cada día más de Miguel Ángel, ya le agregamos.

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0: Y con esa canción llena de sentimientos interpretada por NSYNC en su versión en español, Yo te voy a amar. Le damos inicio a este programa que se llama De Corazón a Corazón, con lo mejor de la música romántica. Músicas que van de corazón a corazón. Canciones que salen del corazón hacia otro corazón. Feliz inicio de semana, estamos a lunes 25 de mayo de 2026. Este amigo y servidor Otto Moreno acompañándoles.
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0: Como siempre, pues es un placer compartir con ustedes en los diferentes programas de Radio La Canciona.
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0: y en esta ocasión pues, nos tocó acompañarles.
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0: en este espacio tan esperado y tan gustado por ustedes. Hoy, como siempre, en este programa traemos el horóscopo, a ver qué les depara el horóscopo para el día de hoy. Así que vamos a ir poco a poco, ¿verdad? Dando a conocer a cada uno de los creyentes del horóscopo. Para que estén pendientes y a ver qué les depara el día.
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0: Invitados están para que puedan también interactuar con nosotros a través de nuestro WhatsApp en cabina, el 777-68519, el WhatsApp para que allí reporten sintonía, hagan sus peticiones musicales. Con gusto, les complacemos.
2: Hola, regálenme un tema, regálenme de Franco de Vita, Luis.
0: Luis, ok. Vamos agregando Luis de Franco de Vita. Excelente tema musical del recuerdo. Romántico del recuerdo. Bueno, y agregada ahí su canción, en breve estará sonando acá en De Corazón a Corazón. Vamos a darle lectura entonces al horóscopo para el día de hoy. Vamos a empezar con Aries. Atención, Aries, signo de aire. No te preocupes hoy, Aries. Si surgen ciertos contratiempos en el trabajo, tu lógica y el sentido común que sueles aplicar a tus cosas a diario te será de gran ayuda para resolver la situación. Además, estas situaciones que hoy halles a los problemas, estas soluciones que hoy halles a los problemas te van a servir también en el futuro. Tómalo como una lección y saca el máximo provecho de eso. Termina todo lo que tenés entre manos y vas a sentirte liberado o liberada. La presencia de Neptuno en tu signo propiciará que en el ámbito social entables hoy amistad sólida con personas a quienes has conocido recientemente. Y en el amor, Aries, si has conocido recientemente a alguien que te interesa, no tardes en contarle lo que verdaderamente esperas del amor. Tanto si buscas una relación seria como si se trata de un poco de diversión a diario. Sin más trascendencia. Eso es lo que le depara a Aries entonces el día de hoy. Vamos con Tauro. Atención, Tauro. Desayuná hoy bien antes de salir de casa. Porque tu energía te está fallando a diario. Esperamos que haya desayunado bien, ¿verdad? O si no, pues que almuerce bien el día de hoy. Porque su energía está fallando a diario por las mañanas. Adopta un ritual diario que te ayude a recuperarla. Hace unos estiramientos ante la ventana abierta y llévate tu música preferida a la ducha. La causa de este bajón, búscala en la ansiedad que te genera esperar noticias que no llegan relacionadas con el trabajo. Simplemente estás cansado o cansada de aguardar lo que no llega. Hoy, sin embargo, podría por fin aparecer la respuesta que tanto esperas. Aunque si no es lo que deseas, no te vengas abajo. Siempre hay más de una oportunidad en estos temas. En el ámbito sentimental, las cosas te funcionan a diario, Tauro. Pero quizás hoy tu chica o tu chico tenga un mal día. Es el momento de ayudarle a levantar el ánimo porque de paso vas a mejorar el tuyo.
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0: Vamos con Géminis.
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0: hoy alguien podría proponerte un negocio, Géminis, pero no te causará buena impresión. Sin embargo, si lo sabes enfocar bien, podrás sacarle un gran partido. Confía en tu intuición, que hoy estará exaltada por causa del sol en tu signo.
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0: Esta conjunción te va a garantizar además otros muchos aciertos. Aunque en tu entorno quieran influir en tus decisiones, no hagas caso de todo lo que te digan.
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0: Confía ahora en tu sexto sentido que te señalará el camino correcto. También en el amor es importante que escuches a tu voz interior. No atraviesas una crisis de pareja, simplemente ha habido una comunicación escasa a diario. Si sos un corazón libre, empezá desde hoy mismo a pensar cómo acercarte a esa persona que te atrae, pero por la que todavía no has dado ni un paso. Yo espero...

0: Vamos con Cáncer. Atención, Cáncer. Aunque no te sientas hoy en tu mejor momento energético, quizá o con resaca del fin de semana, si una amiga te pide que le eches una mano, colaboradora Escorpio, no la dejes en la estacada. El tema que le viene preocupando a diario es algo que no puede confiar a otras personas. El universo te devolverá ese favor y el esfuerzo de realizarlo. Hoy, si quieres recuperar energía, reduce un poco el ritmo en el trabajo diario. En el ámbito sentimental, no te sientas ansioso o ansiosa si esta persona que te gusta un montón no responde de inmediato a tus mensajes.
1: No quiero.
0: O a veces no responde tus llamadas, no lo hace a propósito, solo necesita un poco más de tiempo. Vos le gustás, pero no quiere precipitarse. Déjale pensar y no le agobies. Además, evita ponerte nervioso o nerviosa porque esto juega en tu contra.
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0: Bueno, vamos agregando también aquí la canción quizás de Enrique Iglesias.
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0: Mientras tanto, pues nos quedamos con esta canción de Franco De Vita que nos solicitaron, se llama Luis.

0: Gutiérrez, estadígrafo del equipo Mineros del Caribe. Le mando un saludo a todas las madres nicaragüenses, en especial a mi mamá Concepción Ochoa y a mi esposa Aida Ruth Campos Ramos. Que Dios les bendiga de una manera muy especial en este día.
1: Mi nombre es Emiliano Sánchez, coach de picheo del equipo Mineros del Caribe. Quiero enviarle un saludo a todas las madres nicaragüenses, en especial a la mía Ángela Nicaragua, hasta allá Santa Teresa Carazo.
2: Soy Jefferson Valdivia, jugador de los Mineros del Caribe. Me quiero enviar un saludo a todas las madrecitas de Bonanza, en especial a mi madre Rita García.
3: Soy Edwin González, el pitcher de los Mineros del Caribe. Le mando un saludo a todas las madrecitas nicaragüenses, en especial a la mía, Julia Chavarría.
4: Mi nombre es David González, catcher de los Mineros del Caribe. Le quiero mandar un saludo a todas las madrecitas, especialmente a mi madre.
0: Fue el equipo Mineros del Caribe. Le mando un saludo a todas las madres nicaragüenses.
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0: vamos a enviarle saluditos ahí a Selena Molina en sintonía y también para Scarlett Girón. Ahí están activaditas con nosotros en este programa. Bueno, para explicarles un poco, en este programa sonamos música romántica, pero, o sea, aquel género que tiene que ver solamente con baladas pop. Baladas pop, baladas románticas en género pop, música grupera regional mexicana, baladas gruperas de grupos así regionales mexicanos no sonamos. Es decir, no sonamos baladas de Bronco, baladas de Temerarios, baladas de Guardianes del Amor, de Fugitivos, no, no sonamos ese estilo de música. Vamos con llamadas y buenos días.
1: Buenos días.
0: Buenos días, don Leoncio.
1: Regálame la música que hice Cuando te acuerdes de mí.
0: Ok, de Marco Antonio Solís. Correcto. Ok, Cuando te acuerdes de mí. Cuando te acuerdes de mí, de Marco Antonio Solís. Ya agregamos entonces la canción solicitada. Saluditos ahí entonces para don Leoncio López en sintonía activadito con nosotros.
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0: Vamos entonces con los siguientes signos del zodiaco. Aquí está Leo. Atención, Leo. No perdas de vista el objetivo que querés lograr, porque es un día propicio hoy para avanzar hacia ese objetivo. A diario pensás en eso y ha llegado el momento de pasarla a la acción. Es también un buen momento para ordenar tus prioridades. Presta mucha atención a la relación que mantienes a diario con tu gente cercana. Últimamente no has estado muy presente y quizás hoy alguien de tu entorno te lo reproche o te lance una indirecta. También debes estar más pendiente de tu vida de pareja. Si sos de las o de los Leo que está en una relación, ¿verdad? Obviamente, tal vez no te estés dando cuenta de que se está iniciando un alejamiento entre ustedes. Si no prestas más atención a tu pareja y lo dejas pasar, será difícil de recuperar. Cambia de actitud hoy mismo.
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0: Vamos con Virgo.
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0: Atención Virgo, es probable que hoy no te sintas en tu mejor momento en ningún sentido, aunque se trata de una percepción tuya. Lo más coherente en este caso es dejar de fluir los acontecimientos. No tomes iniciativa como solés hacer a diario. Hoy te conviene más dejar que todo vaya a su ritmo. Si has de decidir algo, déjalo para mañana. Tenés que dar más importancia a tus pensamientos, valorar más tu forma de ser. Si te sentís hoy incapaz de hacer frente a los obstáculos, pensá que tenés mucha fuerza interior. Ahora, aunque ahora te pueda esa negatividad que pasará muy pronto, en el terreno sentimental no cedas a nada que no te apetezca. Si hoy no te sentís con ánimo para salir con tu pareja después del trabajo, quédate en casa sin remordimientos.
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0: Vamos con Libra. Las dudas podrían amargarte hoy el día, especialmente si tenés que tomar una decisión que puede ser importante. Supera los temores porque pueden llevarte a cometer un error. No hagas caso de los comentarios de terceras personas que puedan afectar tu relación de pareja. Ni tampoco permitas que nadie influya en tu camino hacia la felicidad. No es Están siendo sinceras y en el fondo lo sabes, aunque les estés concediendo el beneficio de la duda sin que lo merezcan. Si estás saliendo desde hace poco con alguien pero sentís que no avanza, probá hoy mismo a integrarle en tu grupo de amigos o incluso en el ámbito familiar. Este contacto diario de tu pareja con tu gente va a estrechar los lazos y lo van a pasar mucho mejor. Sí, ya puede acompañarte pues a todas partes.
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0: Vamos con Scorpio y nos vamos a la música. Tenés un talento natural para atraer a la gente hacia vos. Muchas personas acuden a vos a diario en busca de consejo. De consejo, pero porque hablar con vos les da tranquilidad. Si hoy te sentís intranquilo porque quizás pensás que no estás capacitado para opinar sobre las cosas de los demás, tranquilízate. Muchas veces lo único que necesitan es desahogarse, que alguien les escuche y sin juzgarlos. Y en eso llevas las de ganar. Estás en un buen momento profesional, incluso para dar un golpe de timón a tu vida, porque estás harto de hacer lo mismo a diario. Se te hace aburrido. En el amor, si estás en una relación, quizás vivas momentos hoy de tensión con tu pareja, pero podrás solucionarlo. Y si sos de los Escorpio, con el corazón libre, pensá que esta soledad ahora te beneficia. Bueno, vámonos con música entonces. Vamos a irnos con esta canción que nos solicitaron, de Marco Antonio Solís. Saludos ahí a Don Leoncio en sintonía. Cuando te acuerdes de mí, tenemos aquí, quiero ver otros mensajes. Ah, bueno, Uris Muñoz ahí nos pide, es virgen tu corazón. Vamos a irnos con esa primero. Y después entonces, cuando te acuerdes de mí. Por acá nos piden si juras regresar, de Enrique Iglesias. Vamos a agregar eso. Saludos entonces a Scarlett Girón ahí en sintonía. Vamos con audio.
3: Hola, buenos días. La montaña musical de Enrique Iglesias. Que dice... Pueden pasar 3.000 años.
0: Bueno, esa te la voy a quedar debiendo porque ya voy a sonar una más de Enrique Iglesias y ya no me va a dar tiempo de sonar otra. El doctor Vanegas en sintonía. Sin ti, dice, de Luis Miguel. Ok, vamos a buscársela. Saludos al papi. Por
3: Hola, bueno.
0: Ajá.
3: Buenos días, relajamos.
0: Bueno, el papi por ahí en sintonía también en la unidad de transporte. Saludos ahí a los amigos de las diferentes rutas urbanas. Vamos con música.

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1: Solamente 10 minutos y serán las 12 del mediodía. Vamos a saludar a las amas de casa que están ya terminando de preparar el almuerzo para la familia. Saluditos. Vamos con Sagitario. Los últimos 4 signos del zodiaco. Aquí está Sagitario. Te has estado sintiendo a diario inseguro en el trabajo. Puede que no andes del todo desencaminado. Tu situación laboral podría atravesar momentos de crisis. Sin embargo, hoy acepta el propósito de no desanimarte. Al contrario, esto puede suponer una oportunidad para vos. Presta más atención a las opciones que van pasando por tu lado. Tal vez sea el momento de independizarte laboralmente, de poner en marcha un proyecto que tenés en mente desde hace tiempo. Reflexiona mucho sobre ese particular. En el terreno sentimental, quizá hoy descubrás que ese amigo al que ves a diario y al que tenés tanto cariño, poco a poco se está convirtiendo en algo más. Si hoy las cosas derivan en una situación más íntima, no te resistas y dejarte llevar por los acontecimientos. Atención ahora, Capricornio. Capricornio, tenés una personalidad muy acusada. Te bastás por ti solo o por ti sola. Hoy te podés ver en una situación imprevista que no conseguirás resolver y precisarás ayuda. Es el momento de recurrir a alguien que te debe un favor. No te cortes porque esta persona accederá encantada a ayudarte. Poder contar con los amigos en los momentos de dificultad es importante. También podría tratarse de un gasto imprevisto que va a desequilibrar tu presupuesto. Si es así, utiliza la misma fórmula. En el terreno sentimental, todas las respuestas que andas buscando están ahí en vos mismo. Eres demasiado intenso en ese sentido y a veces esto puede resultar contraproducente. Ciertas personas tienen más interés en quien les pone dificultades que en quien se lo pone fácil a diario. Hoy, hacete la interesante o el interesante, un poco de misterio tampoco vendrá mal.
2: Quiero decirte que yo estoy enamorado.
1: Vamos con Acuario. Hoy se te puede presentar algún problema en el trabajo, podrían adjudicarte un fallo que no has cometido, mantener la serenidad y podrás aclararlo. A diario estos asuntos te alteran de tal forma que a veces te descontrolan. No te conviene nada ponerte en contra de tus compañeros ni de tu jefe. Llevas algún tiempo en que a diario tendés a ir sobre la marcha. Tómate tiempo para pensar ciertas decisiones que pueden tener su importancia. No vayas improvisando todo el tiempo. Organízate un poco más en el terreno sentimental. Ya va siendo hora de que seas vos quien tenga un detalle para tu pareja. No se trata de una cuestión material, sino de demostrarle lo que sentís con hechos, no solo con palabras.
3: Y abonos para sus...
1: Vámonos con el último signo del zodiaco, el último. Atención, este es Piscis. No vivirás hoy un día de calma con esos que tanto te gustan, como esos que tanto te gustan. Se avecina una tormenta, tenés que protegerte. Intenta adaptarte más en el trabajo a diario y hoy en especial. Siempre tenés en cuenta los sentimientos de los demás y posees una gran inteligencia emocional. En el plano sentimental, tampoco será un día fácil. Si urge una discusión con tu pareja, procura atajarla antes de que se convierta en algo irreparable. No permitas que tus asuntos personales o los recuerdos de una experiencia pasada te pasen factura ahora. Señoras y señores, hemos finalizado ya el programa de Corazón a Corazón. Gracias por la sintonía. Yo me voy despidiendo ya de la programación. Será hasta el día miércoles, si Dios así lo permite, que nos volvamos a escuchar a través de los 94.1 FM. Queda sonando aquí este tema musical de Pepe Aguilar, Ni Contigo Ni Sin Ti. Con esta canción, pues, nos vamos despidiendo. ¿Qué pasó aquí? ¿No era esa? Ah, esa era de Los Rancheros, entonces. Ok. Nos vamos con eso. Buen día, buenas tardes. Feliz almuerzo.

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7: No hay una sola comunidad donde no exista un personaje ingenuo, inocentón y medio taraila. Estas personas se vuelven hasta una necesidad, pues con sus ocurrencias contribuyen a darle sabor a la convivencia de quienes habitan el hogar. Milciades es uno de esos personajes con una imaginación tan extraordinaria como su ingenuidad. Esa imaginación es la que lo hace creer que es un carro, un taxi que recorre las calles de Río Arriba. Pero algunas veces sus ocurrencias tienen sentido para él. Esta mañana Nando tiene un cuecho de Milciades para la Chayito. Cuecho que les contó a don Chico y a don Mercho mientras llegaban a la casa de la Chayito.
8: Pues Chayito, le quiero contar que el tal Milciades no es tan tonto como parece. Imagínense que dejó regado a uno de los que andan con el circo y que dice que imita a todos los animales.
9: Así, ¿cómo fue eso?
10: Es cierto. ¿Sí? Supe que había venido uno de esos cirquitos balburdes y que se instaló cerca de las paradas de buses.
9: Sí, sí, sí.
10: Ajá, ¿y cómo es eso de que Mil se defregó a uno de los artistas?
8: Bueno, hoy muy de mañanita me fui a la venta de Teodoro a comprarme una lechita y una mantequilla para hacer el primer golpe del día, Chayito.
10: Nando, ¿y de ahí? Vos no sos como ninguno de estos dos bayuncos que yo conozco, pero que no digo sus nombres.
9: ¡Epa! ¡Ey, ay!
10: No pudiste decir para desayunar, ¿qué es eso de dar el primer golpe? ¡Qué horrible es que se oye eso! ¿Ah? Pero bueno, seguí con el cuento de Milciades.
8: Ya me baño, Chayito. Pero no importa. Voy con el cuento del muchacho. Resulta que cuando voy para donde Teodoro, ¿verdad? Me encuentro con Milciades y me empieza a contar que había ido al circo y entonces...
11: Le cuento, don Nando. Anoche fui al circo y no pagué, fíjese. Entré de pura choña. Me colé por la parte de abajo de la carpa. Pero me sacaron cuando me burlé del cirquero. ¿Y no ves que dijo que él podía imitar a cualquier animal?
8: ¿Y cómo fue que te burlaste de él, pues?
11: Es que él dijo, y ahora le voy a imitar a una ballena. Y yo le grité, demostrá a ver, pues, si podés hacer como la gallina, poné un par de huevos, le digo.
10: Bueno. Y como digo el que escribió el Eclesiastés, comamos y bebamos, que son dones de Dios.
9: Bueno, entrémosle, pues.

0: Ah, bueno, Chayito, ya se me estaba olvidando contarle otra cosa del tal Milciar.
1: ¿Y ahí?
0: Ah, mira cómo anda el pobre. Me contó que anda con un gran dolor en las encías. Y me las enseñó, Fer. Ajá. Y vea, roja, roja y bien inflamada. ¿Qué es lo que puede tener, Chayito?
2: Así como vos me la pintás, eso no es otra cosa que una gingivitis.
3: ¿Una qué? Ah, no, no. No nos venga hablando en chino, Chayito.
1: Sí, Chayito. Suena feo y raro ese nombrecito. Descobíjelo, por favor, ¿qué cosa es?
2: Pues eso que dijo Nando. Inflamación en las encías por una infección producida por bacterias.
1: Ah, bueno.
0: No estaría mal que repitiera el nombre, Chayito. Usted sabe. Para que se nos pegue, pues.
2: Sí, claro, con mucho gusto. Se llama gingivitis. Gingivitis. Y con esa infección, las encías no solo se inflaman, sino que también sangran.
1: ¡Ala!
2: Y si no se atiende, puede volverse grave.
1: ¿Qué tan grave, Chayito?
2: Bueno, con decirles que puede dañar los tejidos blandos y los huesos que sostienen los dientes. Y si eso pasa, adiós, mis flores. Se te caen los dientes y vas a ser un chíntano total.
3: ¡Ala! O sea, Nando, que quedarías de viaje tapevaca.
2: Él siempre gracioso, ¿ah? Viejo grosero.
0: Yo ya no le pongo ni mente, Chayito. O sea, que es peluda esa cosa, pues. ¿Y qué es lo que causa esa gingivitis?
2: Niño, es que nuestras bocas están plagadas de bacterias. Y esas bacterias, junto con la mucosidad que mantenemos en la boca, forman una placa pegajosa y sin color que se pegue en los dientes.
1: Y no se puede evitar esa chochada, Chayito.
2: Claro que se puede evitar.
1: Bueno,
2: claro que sí.
1: Estaba obligado yo.
2: Para eso está el cepillo de dientes y el hilo dental. Pero cuando no se hace nada, la placa se endurece y forma unos depósitos de sarro en los dientes.
1: Ah, bueno.
2: Y entonces tenés que ir donde el dentista para que te limpie ese sarro y toda la dentadura.
0: Pero en ese caso, ¿nuestras defensas no funcionan contra esa infección?
2: Por supuesto que sí, Nando. Nuestro sistema inmunológico se pone a trabajar, y bien duro. Él lucha, yo diría, ferozmente contra las bacterias. Y mucho más a medida que la placa se va agrandando, sobre todo por debajo de la línea de las encías. Pero esa lucha ocasiona algo malo.
3: Ya fregó usted. O sea, pues que nuestras defensas no ganan el penqueo contra las bacterias. Las noquean.
2: Lo que pasa es que las toxinas de las bacterias y la defensa del organismo ocasiona que empiece a destruirse el hueso y el tejido que mantiene a los dientes en su lugar.
1: Chayito, qué descuidados que somos con nuestra dentadura, ¿verdad?
2: Sí.
1: Sí, como le dije, son montoneras de gente las que no se preocupan de tener una dentadura limpia.
2: No, y lo peor, como ya les dije, es que los huesos, las encías y los tejidos que sostienen los dientes se destruyen.
1: Pues, claro.
2: Y entonces, ¡ay, mamita! Se aflojan los dientes y a sacarlos.
3: Y a ponerse chapa, sí. Se ha dicho. Y tener el trabajo de quita y pone, quita y pone, quita y pone. Ah, más, no, mis almas, no, nada de eso. Yo voy a cuidar mis macanas.
2: Es lo mejor que puede hacer, señor. Y menos mal que no tiene el vicio de fumar, porque eso es uno de los riesgos que se corre de padecer de problemas en la dentadura.
0: ¿Y qué tanto se arriesga uno fumando?
2: Con decirte que es uno de los más grandes riesgos que se corren. Pero hay otras que son un riesgo para padecer una gingivitis.
0: A ver, la escuchamos.
2: Los cambios hormonales en las niñas y en las mujeres adultas, por ejemplo. ¿Por qué puede suceder eso? Porque esos cambios hormonales hacen que las encías se pongan más sensibles. Y cuando están muy sensibles, son facilitadoras de la gingivitis.
1: ¿Cuánta cosa, verdad, Chayito? Y a lo mejor cualquiera no le pone mente a una inflamación de encías.
4: le puede resbalar y no hacerse caso.
2: Ya ve, la persona que padece diabetes está en riesgo de que le caiga una gingivitis.
1: ¿Ah, sí? ¿Por qué?
2: Porque por la diabetes está en riesgo de coger infecciones con facilidad. Y la gingivitis es una infección.
0: ¿Qué otras cosas me pueden poner en riesgo de una gingivitis, Chayito? Y era que me interesa mucho, porque últimamente me he medio descuidado con mis dientes.
2: Ajá, ¿verdad?
0: Sí.
2: Y si no hubiera sido por lo que te contó Milciades, hubiera seguido igual de descuidado, ¿verdad que sí?
0: Júrelo, Chayito, júrelo. Francamente que somos muy descuidados. Sigamos, pues, Chayito. Estábamos en los riesgos que hay para salir premiado con esa gingivitis.
2: Bueno, muchachos, oigan, ¿qué les parece si les digo que la saliva juega un papel bien importante protegiéndonos la boca?
1: ¿La saliva? ¿Y eso cómo, Chayito?
2: Oigan, oigan esto. Si en la boca no tenemos suficiente saliva, corremos el riesgo de sufrir de gingivitis.
1: ¿Y ahí por qué, pues?
2: Sucede, chavalos, que algunos medicamentos que nos recetan para otros problemas pueden reducir el flujo de saliva.
3: Señora, a mí me...
2: Señorita, no se pierda.
3: Oye, bueno, si usted lo dice... En broma, Chayito, en broma. Vea, tengo una pregunta. ¿Eso de esa cuestión puede ser que uno la herede?
2: Pues... la cuestión esa sí puede ser hereditaria.
1: Bueno.
2: Por eso es que algunas personas son más propensas que otras para padecer gingivitis. Con

nuestros radioescuchas. Esas personas que les encanta escuchar, aprender y conocer sobre el quehacer universitario de la Universidad Huracán, que además de crear una formación intercultural, también brinda esa atención directa a las comunidades, a los pueblos del Caribe nicaragüense, un caminar ya más de 31 años, caminando con los pueblos del Caribe para su desarrollo con identidad, algo muy importante. Y hablando sobre identidad, de eso va a tratar un poco este programa, de cómo nos vamos desarrollando como Costa Caribe, como pueblos, en un sentido intercultural, multicultural, apuntando a un desarrollo sostenible. Y ese desarrollo sostenible arranca desde a partir del momento en que estamos realizando una formación pertinente con cada uno de nuestros estudiantes. En este sentido, es importante recalcar que dentro de esa formación está la creación de pertinencia investigativa. Y hoy vamos a hablar sobre, o vamos a escuchar una entrevista de una de las estudiantes de este centro universitario, sobre la investigación que está realizando y cómo este viene a aportar al sistema productivo de la Costa Caribe. Este sistema productivo quiere decir que hoy este programa le va a interesar a toda la Costa Caribe, pero principalmente a nuestros productores costeños. Sí, señores, tenemos productores costeños, porque la Costa Caribe tiene todo el potencial para ser una región fructífera, una región en constante desarrollo. Y aquí tenemos nosotros todos los sectores, y uno de esos son nuestros productores. Esos productores que están allá en la finca, en el campo, a orillas de las comunidades rurales incluso, produciendo para que nosotros no tengamos que ir a buscar a otro lado todo lo que tenemos en nuestra Costa Caribe, que es tan rica por gracia de Dios. Entonces hoy vamos a compartirles un poco sobre este estudio que está haciendo esta estudiante. Bueno, son dos, pero nos entrevistamos con una de ellas, que, como les mencionaba, tiene mucho que ver con el tema de la agricultura, especialmente con la producción de tomate. Algo muy interesante, muy oportuno para que nosotros podamos escucharlo y posteriormente ponerlo en práctica, porque el tomate, algo de que hasta en el patio de la casa deberíamos ya tener sembrado nuestra maceta de tomate, para que ahí solo estemos llegando a arrancar. Bueno, si a usted le interesa, escuche hoy la entrevista que vamos a tener y esté pendiente de las redes sociales de Huracán, para que cuando sea publicada la investigación, usted pueda tener acceso a ella y pueda poner en práctica las recomendaciones y resultados que esta investigación tan importante va a arrojar. Pero hablando de identidad, hablando de la belleza y amplitud cultural que tenemos en la Costa Caribe, estamos en el mes de mayo, mes de la fertilidad, mes de la convergencia intercultural de todos los pueblos del Caribe nicaragüense, pueblos originarios y afrodescendientes. Entonces vamos a saludar en este programa esas fiestas interculturales que se están viviendo ahorita en ambas regiones. Vamos a saludarlo con una hermosa música mestiza para que nos activemos, para que sintamos ese orgullo costeño, para que sintamos ese orgullo de identidad caribeña, de pueblo originario, resistente, fuerte y único. Vamos a irnos entonces a este espacio musical y regresamos con la entrevista.

Ya estamos entonces de regreso y como les habíamos mencionado al inicio del programa, hoy vamos a estar hablando con una estudiante que nos va a compartir sobre su defensa monográfica que tiene como nombre Comportamiento Agronómico del Tomate Manzano bajo la aplicación de abonos foliares orgánicos en el comportamiento CUR Huracán Plus. O sea que aquí en este CUR es que están realizando el estudio, lo realizan el bachiller Kenny Felix Gutiérrez Castillo y la bachiller Sheila Gabriela Guerrero Rodríguez como parte de su perfil.

ingeniería agro, al título de ingeniería agroforestal, algo muy, muy, muy importante. Y quisiera, antes de ir con la entrevista de ella, que mencionarle cuáles son los objetivos de este estudio. Ella habla sobre evaluar el comportamiento de tres abonos foliares orgánicos, que son el té de plátano, estiércol y chile con ajo, sobre el crecimiento y rendimiento del cultivo de tomate manzano. Esto bajo las condiciones que propicia el vivero, que está ubicado en el Hood Huracán Bluefield, bajo las situaciones climáticas que tiene la costa caribe. Entonces, para esto ellos están haciendo una evaluación de crecimiento vegetativo en cada uno de los tres tratamientos. También hacen una comparación de rendimiento, por ejemplo, el peso promedio del fruto, número de frutos por planta, el tomate, manzano, en cada uno de los tres,

0: costo-beneficio de la aplicación de los tres abonos foliares orgánicos en el mismo rendimiento del cultivo del tomate manzana. ¿Cuál es el principal objetivo? ¿O por qué el interés en realizar este tipo de estudios? Bueno, el cultivo del tomate manzano es una de las hortalizas más consumidas en la región autónoma de la Costa Caribe Sur y también en la Costa Caribe Norte, representando una fuente importante de alimentación. Sin embargo, muy poco se cultiva por diversos factores, entre ellos la degradación del suelo, el manejo inadecuado de la fertilización y el uso excesivo de agroquímicos, que además de elevar los costos de producción, generan impactos negativos sobre el ambiente y la seguridad alimentaria y nutricional. En los últimos años, las comunidades rurales han mostrado un creciente interés en utilizar abonos foliares orgánicos elaborados con materiales locales para la producción de hortalizas. No obstante, existe poca información científica que permita conocer con precisión el comportamiento de las hortalizas bajo la aplicación de estos bioinsumos. Por lo tanto, surge la necesidad de evaluar el efecto de tres abonos foliares orgánicos, que son el té de plátano, el estiércol y el chile con ajo, sobre el crecimiento y rendimiento del cultivo de tomate criollo en las condiciones agroclimáticas que se propician en el vivero del Centro Universitario Regional Huracán Curbluffy, con el fin de generar información científica que contribuya al fortalecimiento de la producción agroecológica en la región. Qué importante esto, importantísimo. Pero vamos a escuchar entonces la entrevista que le realizamos a la estudiante de Ingeniería Agroforestal, Sheila Gabriela Guerrero Romero, quien es una de las dos estudiantes que están a cargo de esta investigación que pronto van a defender. Y si Dios quiere y así lo permite y todo sale bien y no tienen más recomendaciones, también pronto sería publicada en nuestras plataformas y encontrada en la Biblioteca Nora Ritmi de la Universidad de Huracán, para que usted pueda apoyarse, investigar y también aportar al desarrollo agrícola y productivo de nuestra región. Entonces vamos a escuchar la entrevista realizada al estudiante y regresamos para que podamos dialogar un poco sobre este tema muy importante, ¿verdad?
1: Regálame primero tu nombre y la carrera que estudias.
2: Bueno, mi nombre es Sheira Guerrero y la carrera que estudié fue Ingeniería Agroforestal.
1: Mira, contanos sobre la investigación que están realizando para la culminación de sus estudios.
2: Bueno, como tema de nuestra investigación es comportamiento de dos abonos foliares en el cultivo de tomate, que es Solanum lycopersicum en el CUR Recinto Bluefield. Bueno, ahorita nosotros estamos en la fase de esperar lo que son los resultados de nuestra investigación, lo cual ya nosotros realizamos lo que es la inscripción del perfil, y ahorita estamos investigando y haciendo la redacción del protocolo. Entonces, nosotros ya tenemos acá lo que es nuestras plantas de tomate.
1: Explicaron un poquito más el desarrollo, cómo han ido venido implementando el objetivo del estudio, cómo han hecho el paso a paso.
2: Bueno, el objetivo de nuestro estudio o investigación es de cómo nosotros podemos realizar cultivos acá en la universidad, lo cual estos van a fortalecer en lo que son las futuras investigaciones y que ellos puedan ver que esto no es nada difícil, tampoco es un costo demasiado elevado, es bastante accesible. En el paso a paso, nosotros lo primero que hicimos fue la excavación de las camas, que es de 60 centímetros. Luego de eso se hace una removición de 30 centímetros, ya cuando estén las cosechas y se quiera hacer otras plantaciones. Nosotros hicimos lo que es la removición de todas las camas. Un testigo, un tratamiento, igual aquel es otro tratamiento. Entonces, luego de hacer toda la removición de las camas, nosotros implementamos lo que es abono orgánico, materia vegetativa, También implementamos lo que es aserrín, esto para el consumo de agua, que ellos estén en las camas cuando se le hace el riego. También le agregamos lo que es el carbón para que esto active en lo que son los nutrientes. Posterior a eso, lo que nosotros hicimos fue las plantaciones de las plantas. Primeramente, nosotros hicimos lo que es una caja semillera para que las semillas estuvieran germinadas. Posterior a eso, nosotros hicimos lo que es la transplantación de las plantitas de tomate.
1: Qué perfecto. ¿Quiénes son los que están trabajando en eso?
2: Bueno, mi compañero se llama Kenny Gutiérrez y somos los dos encargados que estamos acá de esta investigación.
1: ¿Cuáles son los principales resultados esperados que esperan obtener?
2: Bueno, entre los objetivos que nosotros tenemos es el desarrollo germinativo entre el testigo, también lo que es el té de estiércol, que esas son los abonos foliares, y el otro que es el té de plátano. Entonces nosotros esperamos de que cada uno de ellos nos den el tallo, su fructificación, su desarrollo vegetativo.
0: Bueno, ahí estaba la estudiante compartiéndonos cómo importante, cómo han venido desarrollando el proceso, cómo han complementado también el proceso investigativo, pero también importante mencionar de cómo van haciendo las evaluaciones comparativas. Estas evaluaciones comparativas son la raíz o de suma importancia, podríamos decir, para este tipo de investigaciones, porque aquí es donde se puede determinar, ¿verdad?, el nivel de impacto que tiene cada uno de la aplicación de los abonos y cuál es el más factible, pero también si es necesaria una combinación según el tipo de clima, en qué manera afecta. Entonces ya el productor ya puede, según sus conocimientos que tienen de años, de manera empírica, ya teniendo acceso a esta investigación, puede saber qué otro tipo, incluso de abono, ya sea combinado, o separado, pudieran funcionar para la producción. Realmente desde la Universidad Huracán nos alegra cada vez que se desarrollan cada uno de estos temas investigativos, porque como mencionábamos al inicio del programa, permiten ese acompañamiento comunitario que tenemos de manera permanente con los pueblos originarios y afrodescendientes de la costa caribe nicaragüense, pero aporta significativamente al plan de lucha contra la pobreza y para el desarrollo humano, permitiendo que los pueblos sean los protagonistas de su propio desarrollo, lo que se traduce en un desarrollo con identidad. Bueno, muy contentos, ¿verdad? Demasiado contentos de haber podido compartir este primer día de la semana con ustedes. Y gracias, muchas gracias a cada uno de ustedes también por estar siempre siguiéndonos en este programa que es de ustedes. Es para que ustedes puedan saber todo lo que estamos realizando desde la Universidad Huracán para brindar ese acompañamiento continuo, dar una formación de calidad y con pertinencia desde la universidad, la primera universidad comunitaria e intercultural, ¿de dónde? De toda Latinoamérica. Imagínense el nivel de experiencia de esta casa de estudios superiores que quiere continuar formando a más y más profesionales, profesionales con identidad, profesionales interculturales, profesionales de los pueblos originarios y afrodescendientes de la costa caribe de Nicaragua. Muchas gracias por haber estado con nosotros y nos escuchamos nuevamente mañana a la misma hora, sintonizando siempre esta misma emisora que es de ustedes, desde Huracán para ustedes. Muchas gracias y hasta mañana.
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6: Fue el equipo Minero del Caribe. Les mando un saludo a todas las madres nicaragüenses, en especial a mi mamá Concepción Ochoa y a mi esposa Aida Ruth Campos Ramos. Que Dios les bendiga de una manera muy especial en este día.
7: Mi nombre es Emiliano Sánchez, coach de picheo del equipo Mineros del Caribe. Quiero enviarle un saludo a todas las madres nicaragüenses, en especial a la mía, Ángela Nicaragua, hasta allá, Santa Teresa Carazo.
8: Soy Jefferson Valdivia, jugador de los Mineros del Caribe. Le quiero enviar un saludo a todas las madrecitas de Bonanza, en especial a mi madre, Rita García.
9: Soy Edwin González, el pitcher de los Mineros del Caribe. Le mando un saludo a todas las madrecitas nicaragüenses, en especial a la mía, Julia Chavarría.
10: Mi nombre es David González, catcher de los Mineros del Caribe. Le quiero mandar un saludo a todas las madrecitas, especialmente a mi madre.
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15: Mi nombre es Yumar Morales, lanzador de los Mineros del Caribe. Le quiero mandar un saludo a todas las madres nicaragüenses, especialmente a mi madre, Glenda Vigil.
16: Mi nombre es Álvaro Amador, lanzador de los Mineros del Caribe. Quiero felicitar en este mes de las madres, en especial a mi madre, Alejandra Torres.
17: Mi nombre es Sandy Andino, soy fisioterapeuta del equipo de los Mineros del Caribe. En este mes quiero enviarle un saludo a todas las madres, en especial a la mía, Marilena Novera Tapia, hasta la ciudad de Macao.
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La 1:10, 1:10, les acompaña Neylin Calderón por acá en cabina, llevándole muy buena música el día de hoy, lunes 25 de mayo del año 2026. Bendiciones y felicitaciones a los que están de cumpleaños el día de hoy, que la pasen súper bien, disfrutando de la mejor estación en radio, la 94.1 en FM. Hoy estaré acompañándoles hasta las 10 de la noche, para que vayan ya listando sus teléfonos y nos puedan mandar mensajitos y poder interactuar con ustedes. Disfruten de esta programación de música variada. Yo regreso con ustedes a las 2 de la tarde en El Zarandeado, porque estamos aquí trabajandito también en otras labores en la oficina de prensa, así que les voy a dejar música para que disfruten en compañía nuestra acá en esta tarde bastante soleada el día de hoy, lunes. Bendiciones, que Dios les acompañe en este inicio de semana y que puedan disfrutarlo, por cierto, en compañía de Radio Huracán Ciuna, la mejor estación en radio de la costa caribe nicaragüense. Y recordándoles que este jueves y viernes hay Pomares. Se trasladó la serie para jueves y viernes. El sábado y el domingo no habrá juego, sino que el jueves y el viernes. Los pescadores del Caribe Norte van a recibir a los mineros del Caribe en el estadio Jimmy Webster Palmer, a partir de las 10 en punto de la mañana el jueves y a las 9:30 de la mañana el viernes. Así que allá estaremos con Huracán TV y toda la cadena universitaria. Nosotros, la voz oficial de los mineros del Caribe, llevándole esa programación deportiva, esa jornada deportiva, cuando ya sabemos que nuestro equipo lleva 25 victorias, 19 derrotas, séptimo lugar en la tabla de posiciones, mientras que los pescadores se encuentran en la número 13. Así que nos vamos a música, ya regresamos con más acá en la 94.1 en FM.

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1: Soy David Brito, jugador del equipo Los Mineros del Caribe. Quiero felicitar a todas las madres nicaragüenses en su día de la madre, y especialmente a mi madre, Sholin Wilson, allá en Cornell.
2: Mi nombre es Dan Lepino, soy receptor de Los Mineros. Mando saludos a todas las madrecitas de Nicaragua y especialmente a mi madre, Graciela.
3: Mi nombre es David González. Quiero hoy saludar en este mes de las madres, especialmente a todas las madres nicaragüenses, especialmente a mi mamá, que no está físicamente conmigo, con nosotros como familia, está en el cielo, hasta allá les mando saludos. Igual a mi esposa, a la mamá de mis hijos, Santa Rita, a mi mamá aquí en Barrio Dolores, igual les mando saludos.
4: Mi nombre es David García, pitcher Mineo del Caribe. Le mando un saludo a todas las madrecitas nicaragüenses, especial a la amiga.
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8: Una y 45 minutos.

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0: 13 minutos.
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0: Y sí se están poniendo las pilas mandando sus cartitas por acá a Radio Iracanciona para felicitar y complacer al amor de su vida, porque la mamá es el amor de la vida de las personas. Y bueno, nosotros por acá estamos reseccionando todas las cartas que nos están mandando a la 94.1 en FM, a Radio Iracanciona, para complacer a su mamá este próximo sábado 30 de mayo, Día de las Madres Nicaragüenses. Así que muchísimas gracias a todas las personas que están escuchando Radio Iracanciona, a los que se acaban de conectar ahorita, gracias por estar con nosotros. Hola.
1: Buenas tardes.
0: Buenas tardes, le escucho, dígame.
1: Regáleme la canción La Cuñadita.
0: Ok, ¿tiene saludos?
1: Sí, para saludar a toditos los que escuchan la Radio Huracán.
0: Ok, perfecto.
1: Y especialmente a usted que está ahí en cabina de radio.
0: Muchísimas gracias, don Leoncio, saluditos para usted. Gracias por estar siempre sí. con nosotros.
1: Escúcheme.
0: Ajá, le escucho.
1: Dice aquí una muchacha que le regale una canción.
0: Ajá.
1: El patito, ¿cómo? El patito blanco, dice.
0: Vamos a buscarla. El patito blanco. Ok, de San Marcos Tropical. Ahí le suena el tema.
1: Dele, gracias.
0: Bueno, saludos. Saluditos a todos los que están conectaditos con nosotros en el zarandeado de la tarde. Hoy es lunes 25 de mayo. Ya estamos a escasos días para culminar con este mes número 5. Hola.
2: Dale mi amor.
0: Dame el nombre de la música, por favor.
2: El baile del
0: Torito. Ok, ¿dónde me escuchas?
2: De aquí, de San Juan las Pavas.
0: Bueno, ahí te suena el tema. Gracias.
2: Para saludar a toda la familia Jarquina.
0: ¿De parte de quién?
2: De parte de Pepe Jarquina.
0: Ok, saluditos, ahí te suena el tema. 84-3407-45, 84-3407-45, número que tenemos disponible en cabina para que usted se reporte con nosotros acá en la 94.1 en Radio Iracanciona. Iniciamos con el final del día del grupo Firme, Mentira Bonita de Diego Verdaguer, Mi Segunda Vida de la Arrolladora Van de Limón y Calibre 50 con ese tema musical El Tierno Se Fue. Por acá dando inicio con esta programación del zarandeado de la tarde. Saludándoles, Neylin Calderón, estaré con ustedes hasta las 10 de la noche el día de hoy. Para que estén pendientes, 7776-8519. Saluditos a Héctorcito y todos los que están conectados. A ver, ¿qué más tenemos por acá? Nuestra línea de WhatsApp abarrotada de mensajitos. Ok, gracias Josmari, ya te escribo. Bueno, a ver, ¿qué más tenemos por acá? Dice, buenas tardes, regálame la música Regalo de Dios de Julián Álvarez para saludar a mi niño Junior de parte de su mamá Glacy, que se reporta desde Rancho Alegre. Saluditos. Hola Jairo, hola Ramírez, hola Martínez. Ando como sofocada hoy, ¿no? Y tengo toda la tarde y parte de la noche para estar con ustedes. Es que hoy sí puedo hablar. Los días anteriores no podía hablar. Saludos a Uris Muñoz. Saluditos a Maribel Urbina, que se nos reportó desde temprano, pero no habíamos leído su mensajito. Hola, Ángela Calero. Dice, buenas tardes, regálame una música de calibre 50, si te pudiera mentir. Me reporto desde el Indio. Griselda se nos está reportando. Si te pudiera mentir. de calibre 50, el tema musical que vamos anexando a la programación del Zarandeado de la Tarde. Estamos iniciando semana hoy, estamos iniciando la última semana del mes de mayo. Dice, regálame la música Traición Barata, saludos para Daniel y para ti también, dice Carolina Flores. Saluditos Carolina, gracias por estar con nosotros. Ahí te suena el tema musical Traición Barata de El Sosa. Tema que tenemos programadito acá en la 94.1 en FM. Dice, buenas tardes, regálame la música El Gusano Chimador. Saludos para mi amor Abigail hasta el barrio Jorge Salazar. Ok. Solicitan unas músicas, hermano. Dice, buenas tardes, regálame una música El Centenario, fiel oyente desde Calmata, número 2 en el municipio de Rosita. Saluditos a la gente de Rosita que siempre está escuchándonos. Les quiero recordar que la serie que estaba programada para el sábado y el domingo se adelantó y se cambió de días. Va a ser jueves y viernes allá en Puerto Cabeza.
3: Taylita Calderón.
0: ¿Qué onda?
3: Necesito que me pongan una rola allí de Vicente Fernández. Ajá. El hombre que más te amó.
0: Ok.
3: Para saludar a todos los colegas taxistas ahí.
0: Ajá.
3: Parte de Rodolfo Solano, el gato.
0: Dale gato, ahí te suena el tema. Con todo gusto le suena el tema musical de Vicente, El Hombre Que Más Te Amó.
4: Hola, muy buenas tardes. Hola, regálame la música, El Baile del Mono Loco. Te escucho aquí en Rosquilete.
0: El Baile del Mono Loco. Saludos a la gente del Rosquilete que está sintonizando nuestra emisora. Por supuesto, el Zarandeado de la Tarde en esta programación del día de hoy. Buenas tardes, poneme la música. Dice, qué rica está la manzana que cuelga de la ramita de los Tigres del Norte. Me reporto acá de Campo 2, de parte de Yeris. Me reporto desde Campo 2. Y hey, qué onda. Saludos, Jenny. Gracias por estar con nosotros. A ver, esa canción se llama...

0: La Manzanita se llama ese tema musical de los Tigres del Norte que nos está solicitando Jerry. Saluditos para ustedes. La música La Cabaretera de Gali Galiano, te escucho desde Copaguas, nos dice fiel oyente y saludos para ti. Gracias. Pero no me... No me dediquen a esa música. Ustedes saben lo que dice esa música.
1: Hola, muy buenas tardes.
0: Le acepto los saludos, pero sin la música.
1: La culebra pollera. Saludito para usted.
0: Gracias, saludos. La culebra pollera de Antonio Aguilar, tema que nos solicitan por acá en la 94.1 en FM. Gracias a los que se reportan con nosotros en esta programación del Zarandeado de la Tarde, donde le llevamos música para todos los gustos. Nos vamos a escuchar el tema musical de los Charros del Humaco. El tema se llama La Cuñadita. Con saludos, saluditos, Tomasito. Saludos para todos los que están reportando.

Carlito Ever, que anda por allí en su unidad de taxi, escuchando la 94.1 en FM, escuchando el zarandeado de la tarde, por acá en este lunes 25 de mayo. ¡Sóquela!

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3: 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Igual a mi esposa, a la mamá de mis hijos, Santa Rita, a mi mamá aquí en Barrio Dolores, igual les mando saludos.
4: Mi nombre es David García, pitcher minero del Caribe. 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

0: y qué rica música.
1: Aquí o en otros lugares.
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0: 3 y 7 minutos.
1: ¡Hola, muchachos! ¡Oh!

Jueves y viernes es Pomares, oigan, jueves y viernes, para los que están preguntando, los mineros del Caribe contra los pescadores del Caribe Norte. ¿Cuánto le dan a esa serie? Cuéntenme, ¿cuánto le dan a esa serie? Yo le doy 3-1 a favor de los mineros del Caribe. Y me estoy poniendo bien atrevida, oigan. Lo que pasa que después de haberle ganado 2 juegos a los Toros de Chontales, ¿qué más puedo pedir? Un 3-1 a los pescadores del Caribe Norte, pero bueno, no sé ustedes. Eneida Roque Monge nos está solicitando El Huérfano, por acá vamos a estarle sonando ese tema musical. Dice, poneme una música de Espinoza Paz, El Último Viernes. El Último Viernes de Espinoza Paz nos solicitan por acá. Ineter pronostica calor intenso, más calor intenso y lluvias aisladas este lunes, dice. El Ineter informó que este lunes continuará el ambiente muy caluroso en todo el país, acompañado de lluvias aisladas en distintas regiones. En Managua el calor podría sentirse con mayor intensidad durante la tarde, aunque no se descartan chubascos breves al final del día. Las temperaturas elevadas en gran parte del país, especialmente durante el mediodía y la tarde, ambiente sofocante con sensación térmica más alta debido a la humedad, lluvias aisladas y tormentas ocasionales, principalmente en las zonas del Caribe, región montañosa y algunos sectores del Pacífico y centro del país. Vientos moderados y oleaje relativamente estable en la costa, dice Olivia Vivas, que ella también le va 3-1 a favor de los mineros. Ok. Y bueno, hay que mantenerse hidratado como parte de las recomendaciones que brinda el Ineter. También evitar exposición prolongada al sol entre las 11 de la mañana hasta las 3 de la tarde. Y tener precaución ante las lluvias repentinas y actividad eléctrica. Así que pónganse las pilas, chicos. ¿Y saben por qué les estoy diciendo esto? Porque resulta que cuando los mineros del Caribe se enfrentaron a los Toros de Chontales, los Toros de Chontales se encontraban en siendo los sublíderes de bateo a nivel colectivo. Era el segundo mejor equipo, oiga, bateando en ese momento. En compañía de Matagalpa, solo que Matagalpa estaba en primer lugar en ese momento la semana pasada. Déjenme revisar esta semana.

0: Así que si los mineros pudieron contra los toros de Chontales, ¿por qué no van a poder contra los pescadores del Caribe Norte? Eso es lo que digo yo. Saludos, Marlon. Dice por acá otro de los mensajes: regálame la música El Venado, me reporto desde Ojo de Agua, de parte de María Pérez.
1: Hola, hola, buenas tardes. Regálame el tema musical El Soltero, de banda El Mexicano. Te escucho de acá, Cerro Azul, Vallapal, con Morenita de Gómez.
0: Muy bien, saluditos. Ahí te suena el tema musical de mi banda El Mexicano, El Soltero. Dice, buenas tardes, regálame el tema Meníate, con José Guadalupe Esparza. Quiero conocer chicas para algo serio. Dice, mi número es el 7669-2307. Me repite el número, a ver, de parte de Génesis. 7669-2307. Perfecto, Meníate, el tema musical de José Guadalupe Esparza. 77-76-85-19, 77-76-85-19, el número que tenemos en cabina para que usted nos haga sus reportes acá en la 94.1 en FM. A ver, las estadísticas que ya están actualizadas al día de hoy, 25 de mayo, dice que el equipo con mejor bateo es Matagalpa, que está bateando para 337. Luego le sigue Chontales, 335. El Boer para 324. Estelí para 324. Los Dantos y Rivas para 322. Caribe Sur, 319. Granada,

0: El mejor picheo lo tiene el Caribe Sur, que hasta este momento tienen una efectividad colectiva de 2.55. Le sigue Granada con 2.73, Chinandega 3.02, Matagalpa 3.08, Rivas 3.13, Las Minas 3.14, Los Tantos 3.24, Boer 3.34, León 3.96, Chontales 4.30, Caribe Norte 4.31, Estelí 4.48, Masaya 4.49, Jinotega 4.64, Carazo 4.65, Nueva Segovia 4.66, Celaya Central 5.02, Boaco 5.89, Madrid 5.95 y Río San Juan con 7.06. Las Minas está entre los primeros 6, 1, 2, 3, 4, 5, 6, sí, entre los primeros 6 en mejor picheo del Pomares 2026. Bateo, estamos casi en los últimos, bateando para 274 y como les decía, se enfrentaron durísimo contra Chontales, que es el segundo equipo con mejor bateo que tiene el Pomares. Están bateando para 335. Así que hay todas las posibilidades de que se puedan traer tres victorias, ¿no? Todo puede pasar. Elmer Martínez nos está solicitando el tema musical Acá Entre Nos, de Vicente Fernández. Por supuesto que vamos a estar sonando ese tema musical en la 94.1 en FM, Radio Huracán Ciuna. A ver, dice, ¿cuántos juegos ha ganado el Caribe Norte? Ok, ya te digo. Sé que están en la posición número 13. Han ganado 21 juegos y han perdido 23. Así están los pescadores del Caribe Norte. 21 ganados, 23 perdidos. Seguimos con más reportes.
1: Hola, hola, buenas tardes. ¿Me puede regalar el tema musical? Yo las pongo de Los Tucanes de Tijuana, de parte de Lisette. Saluditos para usted. Me reporto de acá de la comunidad de Agua Sucia.
0: Bueno, saluditos. Hola.
2: Hola, buenas tardes.
0: Buenas tardes, le escucho.
2: Poneme la música, tú te crees.
0: Ok, ¿dónde me escucha? Bueno, saluditos. Ahí le suena el tema musical de Pepe Aguilar con El Fantasma, Tus Desprecios. Selena Molina nos está solicitando el tema musical Los Mandados, de Vicente Fernández. Tema que ya tenemos también programadito acá en la 94.1 en FM. Meneando Tu Pompa, del Charro Costeño, nos solicita Yajaira Lira. Vamos a programar también ese tema musical. Saludos desde Miami, Florida, dice. Ok, saludos.
3: Hola, buenas tardes. Regálame un tema musical, El Corral de Piedra.
0: Corral de Piedra, de Antonio Aguilar, el tema musical que nos solicitan por acá. Muchísimas gracias por estar con nosotros escuchando nuestra emisora.
4: Hola, hola, hola. Buenas tardes, buenas tardes, buenas tardes.
0: Buenas tardes.
4: Regálame Los Mandados, de Don Vicente Fernández.
0: Ok, ok, ok.
4: Aquí, en fiel sintonía, escuchando nuestra Radio Huracán.
0: Bueno, saludos para el gran Richard Rivera, por ahí en donde se encuentre, escuchando Radio Huracán Ciuna. Por supuesto que vamos a sonar ese tema. Hola. Hola, hola. ¿Sí? ¿Cuál es el tema?
5: Ah, de otro
0: corral. Ok, ¿dónde me escuchas?
5: De aquí, El Inocente.
0: ¿Con quién tenemos el gusto por ahí?
5: Con Maylin.
0: Bueno, saluditos, Maylin, ahí te suena el tema.
6: Hola, buenas tardes, regálenme la música, La Antigüita, de Calibre 50.
0: Ok. A La Antigüita, de Calibre 50, el tema musical que nos solicitan nuestros amigos fieles.

0: diferentes oyentes de Radio Huracán Sione que nos han mandado mensajitos por acá en nuestra emisora. Gracias por estar con nosotros.
1: Buenas tardes, regáleme el tema musical de Antonio Aguilar, Las Cuatro Tumbas. Te escucho aquí en Coperna con Sandra. Saludos para usted.
0: Saluditos también para ti. Muchísimas gracias por estar con nosotros.

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1: 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Dice, regálame la música de Reinaldo Show ya después de muerto. De Chalino Sánchez, el tema musical. Ok, ya después de muerto. Vamos a programar ese tema. Saludos a Bismarck. Dice, buenas tardes, Radio Huracán Ciuna. Me complace con el tema Honraré a mi madre para saludar a todas las madrecitas nicaragüenses que ya se les acerca sus días muy especial. Fiel oyente, ok, saluditos. También queremos invitarles a que envíen sus cartitas. Que envíen sus cartitas mandando a saludar a su madrecita. Y van a ser parte de todos los premios que estaremos dando este próximo sábado 30 de mayo en honor a todas las madres nicaragüenses. Vamos a estar celebrando ese día con programación especial. 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Así que muchísimas gracias a todos nuestros patrocinadores que están pendientes para las promociones que estamos llevándoles nosotros en este día tan especial como es el Día de Todas las Madres Nicaragüense. Dice por acá otro de los mensajitos: regálame la música, le compré La Muerte a mi hijo de Beto Quintanilla. Y bueno, con este último mensajito nos vamos a la parte musical, ya que tenemos varios mensajes, pero también tenemos muchísimas músicas que nos han solicitado acá en la 94.1 en FM, en esta programación del Zarandeado de la Tarde. 3:48 minutos.

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0: son las 4
1: y 7.
2: Puede ser esa. Esto se hizo para bailar.
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1: Son las 4:34.

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0: evitar este tipo de tragedias que solo traen luto y dolor a nuestras familias.
1: Amorcito lindo, ¿no sabes cómo salió el Caribe Sur? O sea, el Caribe Sur es el que va a jugar ahorita con los mineros. ¿Cómo salieron y con quién jugaron?
0: Es el Caribe Norte.
1: Son los pescadores, así es, ¿verdad?
0: Así es, con los pescadores salieron 2-2. El sábado los pescadores le ganaron los dos juegos a las Fieras del San Fernando y el domingo las Fieras del San Fernando le ganaron los dos juegos a los pescadores del Caribe Norte. Así que esa serie también quedó dividida. Y bueno, como les decía anteriormente, el Caribe Norte lleva 21 victorias, 23 derrotas, se encuentra en la posición número 13 de la tabla. El resultado de la semana número 11, los tiburones barrieron a Río San Juan 4-0. De igual manera, Nueva Segovia barrió a los productores de Boaco y el Frente Sur Rivas a Estelí, que esa fue la sorpresa de este fin de semana, que Rivas haya barrido a Estelí. 4-0 le metió el Frente Sur Rivas. Luego la serie ganada fue el Boer a León 3-1 y los Dantos 3-1 a los Cañoneros de Madrid, que por cierto le costó muchísimo a los Dantos ganarle esos tres juegos a Madrid. Se le fajó durísimo los Cañoneros de Madrid a los Dantos. Y bueno, fueron diferencia de una carrera los juegos que ganaron los Dantos. La serie empatada fue el Caribe Sur contra los Flecheros de Matagalpa. También el Caribe Sur ganó los dos juegos el sábado y los dos juegos del domingo los ganaron los Flecheros de Matagalpa, los Indios Flecheros de Matagalpa, quienes bajaron en la tabla de posición por haber dividido en esta serie número 11 y ahora se encuentran en segundo lugar con 31 victorias y 13 derrotas. Granada se encuentra en la posición número 1 con 32 victorias y 12 derrotas. Matagalpa se encuentra solamente a un juego de diferencia contra Granada. Y bueno, también el San Fernando, ya les decía, dividió con los Pescadores del Caribe Norte. Los Tigres de Chinandega dividieron contra Celaya Central. Las Brumas de Jinotega también dividieron contra Carazo y los Toros de Chontales contra los Mineros del Caribe, que también dividieron serie este fin de semana. La tabla de posiciones: se encuentra Granada con 32 victorias, 12 derrotas, Matagalpa 31 victorias, 13 derrotas, el Boer y los Dantos están ahí en el tercer lugar con 30 victorias y 14 derrotas, Rivas en quinto lugar después de la gran barrida que le dio a Estelí, se encuentra en quinto lugar con 27 victorias y 17 derrotas, el Caribe Sur 26 victorias, 18 derrotas en el sexto puesto. En el séptimo se encuentran los Mineros del Caribe con 25 victorias y 19 derrotas, al igual que Chinandega. Chontales se encuentra en la posición número 9 con 24 victorias y 20 derrotas. Estelí, el San Fernando y Carazo se encuentran compartiendo la posición número 10 con 23 victorias y 21 derrotas. El Caribe Norte, los Pescadores del Caribe Norte, en la posición número 13, 21 victorias, 23 derrotas. León se encuentra en la posición número 14, con 19 juegos ganados y 25 perdidos. Celaya Central con Jinotega se encuentran en la posición número 15, con 18 victorias y 26 derrotas. Nueva Segovia en la posición número 17 con 15 victorias y 29 derrotas. Madrid, 14 victorias, 30 derrotas, al igual que Boaco en la posición 18. Y por supuesto Río San Juan, que solo lleva 2 victorias y 42 derrotas, se encuentra en la última posición de la tabla. Así que así están las posiciones generales de este Pomares 2026. Nos solicitan Te Estoy Queriendo Tanto de Los Caminantes, el tema musical que nos están solicitando por acá a través de mensajitos. Saludos, dice a mi amor Raquel Méndez de parte de Lázaro desde Estelí. Buenas tardes, regálame el tema Volveré de Capaz de la Sierra. Saludos a Noemí

0: Roque, que está sintonizando Radio Huracán Ciuna y nos está solicitando ese tema musical. Muchísimas gracias por estar con nosotros, escuchando la 94.1 en FM. Saludos para Carlos Romero, por allá en Estados Unidos, que está escuchando nuestra emisora y está reportando sintonía.
1: Mira, ¿cómo está el tráfico aquí? Por... La Cotrán Nueva.
0: Bastante feyuco está el tráfico por allá en la Cotrán Nueva. Nos solicitan mis tres viejas de los Tucanes de Tijuana. Nosotros ya nos vamos despidiendo, nos quedan 3 minutos, solamente 3 minutitos para puntualizar las 4:45, hora en la que terminamos esta programación del Zarandeado de la Tarde. Después del Campo Apagado les vamos a sonar los temas musicales que queden pendientes de esta programación del Zarandeado. Muchísimas gracias a todos los que se reportaron con nosotros. Yo mañana no estoy con ustedes, así que la pasen súper bien escuchando las músicas que ustedes nos han solicitado. ¡Bendiciones!

0: 45. Estás escuchando la número 1.
1: Finalizamos. 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

0: Bienvenidos, bienvenidos y bienvenidas, estimables radio oyente, a un nuevo y bonito episodio de tu gustado programa Sanando Cuerpo, Mente y Espíritu, programa espiritual dirigido por tu amigo, por tu hermano, el doctor Freddy Martín Hernández, quien tiene la dicha, el honor y el agrado de estar enfrente de estos micrófonos, orientándote, ayudándote para que puedas resolver cada uno de tus problemas y sanándote, liberándote, curándote de todo tipo de enfermedad, llámese enfermedades naturales, sobrenaturales, raras o desconocidas. Así como acaba de escuchar hermano y hermana de esta fiel sintonía. Hay un dicho que reza, no cree en brujas, pero de que las hay, las hay. Por eso yo te invito a que te liberes de toda cadena de atadura que te tiene sumergido en la tristeza, el llanto, el dolor y el fracaso. Porque ya he sabido por mucho que al mal tiempo hay que darle prisa. Hay personas que están padeciendo en estos momentos de fracasos en el área del amor, fracasos en el área del trabajo, en el área del negocio. Entonces, a la envidia, a la maldad, a la tristeza y al sufrimiento, no hay que darle aplazamiento. Busca la ayuda inteligente, busca la ayuda de tu amigo, de tu hermano, el doctor Freddy Martín Hernández. Hay personas envidiosas que se valen de trabajos de hechicería, de vendajes, de claveteados para ver al vecino sumergido en el fracaso. No es una o dos personas que han sido víctimas de entongamiento, de entierro, sometimientos malignos por envidia, por maldad. No es una persona que ha hecho negocio y lamentablemente le ha tocado la del cangrejo, fracasar e ir para atrás, para atrás y para atrás. Si en este momento tú estás escuchando este programa, no creas que es mera casualidad o mera coincidencia que Dios te la está poniendo en el oído para que busques el camino del cambio, el camino de salir adelante, salirte de ese atolladero, salirte de ese mundo de tiniebla, de oscuridad que te tiene atribulado, que te tiene cansado, que te tiene enfermo, que te tiene sumergido y desesperado. Porque el daño y la maldad se apodera de tus energías, te las pone débiles para que tú no puedas salir adelante, para que tú no puedas alcanzar y lograr tus metas. Por eso yo te invito al cambio, yo te invito a que no te acostumbres al sufrimiento, a que no te acostumbres a la tristeza, a la enfermedad y al dolor. Busca el cambio, busca la ayuda inteligente, llénate de energías positivas para que puedas cambiar el rumbo y sentido de tu vida, para que puedas lograr el éxito, la dicha y la felicidad. Si para ti el éxito es estar con ese ser amado, con esa persona que tú deseas, que tú amas, eso es el éxito para ti. Si para ti el éxito es estar en prosperidad, en abundancia, tener X o Y cantidad de tierras o de animales, ese es el éxito para ti. Si para ti el éxito es estar saludable, contar con abundante salud, eso es el éxito. Todos tenemos distintos objetivos, distintas metas, y al lograrla ese es el éxito. Para eso dice un dicho, para los gustos los colores. Pero yo te quiero decir el día de hoy que yo cuento con las herramientas, conocimiento necesario para ayudarte a que tú alcances el éxito, ya sea en el amor, en la salud, en la abundancia y la prosperidad.
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0: 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Ya no hay razón, ya no hay motivo por qué seguir llorando, por qué seguir sufriendo. 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
0: Así es, hermano y hermana de esta fiel sintonía, amarre indígena del amor y la pareja. En este mes de mayo te estaré entregando amarre indígena del amor y la pareja para resolver todos aquellos problemas de separación, todos aquellos problemas en el cual el ser amado se ha alejado, se ha retirado o ha venido cambiando. Amarre indígena del amor y la pareja. Vamos a pasar inmediatamente al segmento de contestación de mensaje de texto. Y el primer mensaje de texto seleccionado y favorecido para el día de hoy dice de la siguiente manera. Hola, doctor Freddy Martín Hernández. Por este medio le escribo porque desde que me fui con el primer hombre he llevado una vida solo en fracaso. Ahora tengo dos hijos con el tercer hombre y tuve problemas y pensé nunca saber más de él, y tengo una preocupación que deseo verlo, abrazarlo, estar con él. Quiero saber si esto que estoy sintiendo es natural o sobrenatural, o es que me hizo algo. Me preocupa esto que siento. Se despide mujer sufrida, nacida el 21 de abril de 1993, de una comunidad de Ciuna. De paso, también quiero

la realidad. Dice que tiene 45 años, nacido en 1974. Se despide una mujer preocupada. Muy bien, mujer preocupada que me escribe de un lugar de Ciuna. Lamentablemente, tu suerte te la han truncado. Es por eso que tú has tenido mala suerte en el amor. Es por eso que simplemente tú te has enamorado y de ti solamente lo que han hecho los hombres es utilizarte. Y mientras no cambies esa traba que tienes, obviamente vas a seguir corriendo la misma suerte y vas a seguir enamorándote y sufriendo, y va a ser un círculo vicioso. Por lo cual me toca decirte que tienes que visitarme para que quite esa traba, ese bloqueo de tu aura, de tu vida, y así puedas encontrar la felicidad y un hombre que en realidad te quiere, te valore y te respete. 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Pasamos al siguiente mensaje de texto seleccionado y favorecido para el día de hoy, que dice de la siguiente manera. Hola doctor, quiero que me ayude. Tengo un problema conmigo. Mi pareja se fue sin decirme nada. Quiero que me ayude, que me diga si va a regresar. Mis iniciales son MSA. Mi fecha de nacimiento es 0306 de 1979. Las iniciales de él son TGH. La fecha de nacimiento es 0202 de 1999. Espero su respuesta. Soy de Coperna. Escucho su bonito programa. Pase buen día. Muy bien. Mujer que se reporta de Coperna. Lamentablemente, mi estimada hermana, mi estimada amiga, pues es en vano que usted lo siga esperando, porque este varón obviamente que no va a regresar. No va a regresar por dos razones, por dos motivos. Él ya tiene otra persona con la cual está conviviendo. Y además hay una energía irregular que está interfiriendo en tu vida. Esos dos factores, obviamente, que como resultado da que este varón no va a regresar y que no vas a encontrar la felicidad, la paz y la tranquilidad, que es lo que tú deseas, que es lo que tú quieres. Pero te tengo una buena noticia. En esta vida, todo problema tiene solución y toda enfermedad tiene una curación. Así que para tu problema, para tu situación, yo tengo una solución. Necesito que te hagas presente aquí en mi casa consultorio para poderte ayudar, hacerte lo que es una liberación, una limpia, y hacerte lo que es el amarre indígena del amor y la pareja, para que puedas lograr la felicidad, para que puedas lograr el éxito en el amor. Lo que no tienes que hacer es sentirte triste, sentirte fracasada, sentirte derrotada.

Por eso yo, tu amigo el Dr. Freddy Martín Hernández, te invita a que a la envidia y a la maldad no le des aplazamiento. Muy por el contrario, atácala de frente rápido y conciso para que seas liberado, prosperado y bendecido. De esta manera, hermanas y hermanos de esta fiel y bonita sintonía, estamos llegando lamentablemente una vez más al final de tu bonito espacio, sanando cuerpo, mente y

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9: Hora exacta, 5:01 p.m.
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0: 5:08.
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6: 5:12.
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8: 5 y 22 minutos.

0: 28 minutos.
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0: 5 y 28 minutos.

0: Estimada audiencia, hoy nos volvemos a encontrar en este espacio que desde hace más de 60 años ha sido testigo del poder transformador de la educación. Iniciamos un nuevo programa de...
1: Oigamos la respuesta, el espacio del Instituto Centroamericano de Extensión de la Cultura, con nuestro lema:
0: comprender lo comprensible
1: es un derecho humano.
0: Hoy sabremos qué pasa cuando duele una muela.
1: ¿Qué medicina natural es buena contra el hígado graso?
0: ¿Por qué se ríen los bebés?
1: Les invitamos a compartir esta fascinante aventura del conocimiento. Envíennos sus preguntas y sus reportes de sintonía.
0: Don Santos Martínez escribe desde Nueva Segovia, en Nicaragua, y nos pregunta al WhatsApp del ICQ. ¿Qué pasa cuando duele una muela? Oigamos la respuesta.

0: pulpa dental o nervio de la muela y empiezan a producir dolor.
1: Es muy peligroso si estas bacterias no se eliminan, porque pueden causar una infección en el nervio y el dolor puede empeorar. Además, puede haber formación de pus o sangre.
0: Otras causas frecuentes son la inflamación de las encías. En este caso, el dolor de muela es una molestia derivada de esta inflamación, porque la encía que rodea a la muela puede estar infectada o muy dañada.
1: La sensibilidad también puede producir dolor de muelas. Nuestros dientes están cubiertos por un esmalte que los protege, pero si este esmalte se desgasta, el calor o el frío pueden ocasionarnos dolor.
0: Una fractura o fisura en la muela puede dejar expuesto parte del nervio de la muela y esta exposición puede generar un dolor intenso.
1: Para evitar estos padecimientos, le recomendamos mantener una buena higiene dental a diario.
0: Si hay poca inflamación, puede enjuagarse la boca con agua tibia y sal y evitar alimentos muy fríos, muy calientes o muy dulces.
1: Si el dolor es muy severo y no se quita con nada, es necesario visitar a un dentista para que determine cuál es la causa del dolor y recomiende un tratamiento médico.
0: Hola, amigos del ICQ. Reciban un cordial saludo desde Ciudad de Guatemala, Guatemala. ¿Podrían recomendarme o sugerirme algún método para tener una buena comprensión lectora? Tengo 48 años y me gusta mucho leer, pero he notado que me está costando comprender lo que leo. Es la petición que nos hace don Hugo García a través del WhatsApp del ICQ desde Ciudad de Guatemala. Oigamos la respuesta.
1: Estimado don Hugo, reciba un cordial saludo de parte del equipo del ICQ. Le felicitamos por ese interés suyo por leer. La lectura nos entretiene, nos enseña, mantiene nuestro cerebro activo y nos abre un mundo de imágenes.
0: Con gusto le compartimos algunas recomendaciones y técnicas para mejorar la comprensión de lectura y el disfrute del momento en que lee.
1: Primero, es importante evitar las distracciones. Puede buscar un lugar tranquilo para disfrutar su lectura. Procure evitar el ruido si éste le genera distracción.
0: También le aconsejamos intentar leer más despacio, pues es importante darle tiempo al cerebro para procesar la información que está recibiendo.
1: Nunca está de más tener a la mano un diccionario, de manera que si hay una palabra que no entiende, la puede buscar.
0: Así es, porque no es buena costumbre dejar pasar una palabra o una frase que no ha entendido. Tómeselo como un juego y así será más entretenido.
1: Cuando haya logrado estos consejos principales, puede realizar algunas de estas técnicas.
0: 1. Hacer una lectura activa. Es decir, puede tener un lapicero y hacer anotaciones en un cuaderno sobre lo que llama su atención, sean palabras o ideas.
1: 2. Realice un calentamiento antes de leer. ¿Cómo? Pues al iniciar cada capítulo, cuando lea el título, haga una pequeña pausa e imagine de qué va a tratar ese capítulo. Este ejercicio prepara su mente para una mayor comprensión.
0: Imagínese escenas acerca de lo que está leyendo. Por ejemplo, si se describe un personaje en un barco, imagíneselos en el mar. Es como hacer un mapa mental de las escenas que cuenta el autor.
1: Por último, y aunque no lo parezca, la hidratación es fundamental para la comprensión de lectura. Las investigaciones han demostrado que incluso una leve deshidratación puede afectar negativamente la concentración, la memoria y el estado de ánimo. Por tanto, influye en cómo comprendemos lo que leemos.
0: Vamos a escuchar una de las voces románticas de Honduras. Es Moisés Canelo y la marimba Usulutlán interpretando Sor

0: ¿Sabía que las naranjas son un gran alimento para el cuerpo humano? Contienen vitamina C, que ayuda a fortalecer las defensas del cuerpo y a prevenir enfermedades, y vitamina A, muy importante para la vista, el crecimiento y el buen funcionamiento de la piel. Esto y más en Oigamos la Respuesta.
1: Envíennos sus preguntas al apartado 2948-1000 San José, Costa Rica. También nos pueden contactar al correo electrónico icq@icq.org o encuéntrennos en Facebook como Oigamos la Respuesta.
0: Recuerde, puede enviar sus preguntas y sus saludos al WhatsApp oficial del ICQ, código de área 506, número de teléfono 84-85-54-53. ¿Cómo se llama el cantante de la canción Bailando con la Llorona? Soy ciego y me gusta su programa. Mi esposa me ayuda para escucharlos. Este mensaje nos lo envía don Luis Enrique Calderón al WhatsApp del ICQ desde Alajuela, en Costa Rica. Oigamos la respuesta.
1: Estimado don Luis, primero que todo le damos una cordial bienvenida a nuestra comunidad ICQ. Nos complace que usted y su esposa sean parte de nuestros fieles oyentes.
0: Le comentamos que esta es una melodía con ritmo de cumbia que se interpreta en marimba. Es totalmente instrumental, es decir, que no tiene letra original.
1: La canción Bailando con la Llorona fue compuesta por el maestro guatemalteco Guillermo de León en el año 1975 para el programa de entretenimiento familiar llamado Campiña, que se transmitía en el Canal 11 de la televisión guatemalteca.
0: En este había un segmento dedicado a cantantes aficionados, donde un personaje llamado La Llorona sonaba una campana a los que no calificaban.
1: El maestro de León decidió componer esta alegre melodía a ese personaje para acompañar precisamente ese segmento del programa.
0: Guillermo de León fue compositor marimbista, es decir, su instrumento era la marimba.
1: Integró las agrupaciones marimbistas más prestigiosas de Guatemala, donde este instrumento tiene fuerte tradición y prestigio. Al día de hoy, la cumbia de Guillermo de León es interpretada por muchos marimbistas en su país.
0: Ojalá que con esta información le aclaremos su duda, don Luis Enrique. Si tiene alguna otra curiosidad musical, solo escríbanos y será un gusto ayudarle.
1: ¿A qué se deberá que cuando los niños nacen se ríen si aún no tienen conocimiento de lo que les rodea? Esta es la inquietud que nos transmite don Nelson Giovanni Rendón Arias desde Petén, Guatemala, a través del WhatsApp del ICQ. Oigamos la respuesta.
0: Estimado Nelson, muchas gracias por su pregunta. Resulta que la risa que se observa en los bebés de pocas semanas de nacidos no es como la risa de las personas adultas.
1: En los bebés, la risa no es consciente ni voluntaria. Es como un reflejo de su sistema nervioso, pero cumple una función de sobrevivencia muy importante, pues permite generar ternura en sus cuidadores.
0: Resulta que la sonrisa de bebés produce estímulos neurológicos en su mamá, papá o cuidador. Es como si el bebé recompensara a la persona que lo cuida y así esa persona le ofrece más atención y cuidados al bebé.
1: Los que han sido padres o cuidadores saben que los primeros meses de tener un recién nacido en casa pueden ser muy exigentes para todos.
0: El llanto, la comida, la limpieza producen cansancio. Incluso a veces sentimos que estamos haciendo algo mal.
1: Pero una sonrisa del bebé cambia nuestras emociones. Nos devuelve el deseo de dar lo mejor de nosotros para cuidar a esa nueva criaturita.
0: Un dato importante es que la sonrisa consciente y voluntaria del bebé suele empezar hacia los 2 meses de edad.
1: En la ciudad de Chinandega, en Nicaragua, vive doña Mabel Medina, quien pregunta: ¿qué medicina natural es buena para el hígado graso? Oigamos la respuesta.
0: Estimada doña Mabel, le agradecemos su consulta y su confianza en el ICQ. En realidad, para tratar el hígado graso, lo más aconsejable es que consulte con un médico y siga sus indicaciones.
1: No se aconseja recurrir a remedios caseros u otros medicamentos sin antes consultarle a un profesional.
0: Las personas que estudian las enfermedades han encontrado varios factores de riesgo para que la persona tenga hígado graso.
1: Enfermedades como diabetes tipo 2, el colesterol alto, los triglicéridos altos, la obesidad y el sobrepeso son algunos de esos factores.
0: Los triglicéridos y el colesterol son grasas importantes en el organismo, pero niveles altos ponen en peligro su salud.
1: Padecer depresión alta o hipertensión también puede provocar el hígado graso. En estos casos, el médico puede recetar medicamentos que la persona debe tomar de forma permanente.
0: Para controlar todos esos padecimientos, además de la dieta, la persona también tiene que hacer ejercicio. Ojalá unos 20 o 30 minutos diarios como mínimo, y no debe tomar licor ni fumar.
1: El acompañamiento de un médico y de un nutricionista es muy importante, ya que tomarán en cuenta si hay otros padecimientos por tratar.
0: Otras recomendaciones son mantenerse bien hidratada, reducir el consumo de azúcar y consumir alimentos ricos en fibra, como la avena, las lentejas y las verduras.
1: También es importante consumir cúrcuma o diente de león, que ayudan a desintoxicar el organismo.
0: Es recomendable que evite el consumo de alimentos procesados, como la comida rápida o frituras, y que mantenga un buen descanso.
1: Ahora bien, estas recomendaciones no van a curar por sí solas el padecimiento en el hígado, pero pueden ayudar y evitar que la enfermedad empeore.
0: Ritmos afrocaribeños, cumbia, funk y elementos urbanos forman parte de la banda costarricense Sonámbulo, agrupación que nos trae la canción Calle Silvestre. Disfrutemos. Rico.

0: ¿Sabía que el primer semáforo de la historia funcionaba con gas? Se colocó en Londres, Inglaterra, en el año 1868. Londres se había convertido en una gran ciudad y el tránsito era caótico, por lo que instalaron un aparato para controlar el tráfico. Por desgracia, un mes después, hubo una gran explosión de gas y se retiró de la vía. Esto y más en Oigamos la Respuesta.
1: También pueden contactarnos a través de un mensaje de WhatsApp al teléfono código de área 506, número 8485-5453, o háganos sus preguntas al teléfono código de área 506, número 22-2552-38, o al número 22-2553-38.
0: La siguiente consulta nos la hace don Gerardo Arce, vía telefónica, desde Santo Domingo de Heredia, en Costa Rica. Quisiera saber cómo espantar las ardillas sin maltratarlas. Oigamos la respuesta.
2: Estimado don Gerardo, muchas gracias por su consulta. Le contamos que lo primero que debe hacer es eliminar todo aquello que las esté atrayendo, como pueden ser frutas, semillas o restos de comida, o bien almacenarlo de otra manera.
0: Las ardillas pueden repelerse de forma natural mediante el uso de condimentos o líquidos con olor fuerte, ya que su olfato es muy sensible.
2: Si gusta, puede preparar un repelente casero. Ponga 5 cucharadas de pimienta molida, puede ser negra o roja, 5 ajos aplastados y chiles de los más picantes que encuentre.
0: Ponga todo en una olla para que al calentarse suelten el aceite que tienen. Lo machaca todo muy fino y le añade 2 litros de agua.
2: Cuele la mezcla, la pone en un atomizador y rocíe las superficies en su casa por las que usted haya notado que transitan las ardillas, por ejemplo, en el patio o en los muros exteriores. Esta mezcla, aunque no les gusta a las ardillas, no las daña.
0: También hay personas que usan bolsitas con bolas de naftalina.
2: Las ardillas también se alejan si hay estímulos que les resultan incómodos. Por ejemplo, objetos que se mueven o que hacen ruidos, como cintas que se mueven con el viento, y también campanillas.
0: También es importante bloquear los posibles accesos que las ardillas tengan a una propiedad o a una casa, ya sea colocando mallas metálicas o sellando los huecos que se encuentran cerca del suelo.
2: Esta misma protección con mallas se puede aplicar en las plantas vulnerables o en los huertos donde pueden llegar las ardillas.
0: Le agradecemos por su pregunta y le enviamos un cordial saludo hasta Heredia.
2: Al finalizar nuestro espacio de hoy, escuchemos esta reflexión del filósofo Séneca. Cada nuevo comienzo viene del final de algún otro comienzo.
0: En el próximo programa, sabremos cuáles hábitos ayudan a mejorar la salud mental. Descubriremos si existe el limbo y el purgatorio. Y además, sabremos cómo eliminar las plagas en los árboles de pitaya y guayaba. Esto y más en el próximo programa.
1: Y así llegamos al final del programa de hoy. Les esperamos mañana en este su programa Oigamos la Respuesta. 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Recuerde que comprender lo comprensible es un derecho humano.

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